0: El señor Argumedo no estaba dispuesto a pasar por alto lo que yo hacía. No quería tolerar mi conducta. Y por eso quería que el señor de Frisac le dijera dónde vivía yo.
1: Válgame Dios Jesús. Alabado sea el Santísimo. ¿Y tú? ¿Qué hiciste?
0: Me fui a mi casa para quitarme aquella ropa tan incómoda y luego hablé con mis compañeros.
2: ¡Lupe! ¡Lupe, que no me oyes!
3: Voy enseguida, Jesús. Estoy guardando la ropa que acabas de quitarte.
2: ¿Dónde están los muchachos?
3: Están en su cuarto. ¿Quieres que los llame?
2: Sí, quiero hablar con ellos.
4: Jesús, vienes de mal humor. ¿Tuviste alguna contrariedad?
2: Dos contrariedades. Hay veces en que parece que el demonio anda metiendo la cola en todas partes.
4: ¿Pero qué te pasó? ¿Puedo saberlo?
2: Por la mañana tuve un disgusto con el muchachillo ese que pretende a mi hija. Y después, otro con Lolita.
4: ¿Con Lolita?
2: Con Lolita, sí, con ella. Está empeñada en querer a Paquito Argumedo.
4: ¿Paquito Argumedo?
2: Sí, el hijo del millonario, el aristócrata. Pero antes de que mi hija caiga en sus manos, yo pondré el remedio. No faltaba más. ¡Faltaba más! Bueno, llama al Rorro y a la changa. ¡Llámalos, que vengan enseguida!
5: Muchachos, quiero que me ayuden en un trabajo que me interesa realizar.
6: Como usted ordene, don Jesús.
7: Es lo más hable, jefe.
5: Rorro.
7: Sí, don Jesús, dígame sus órdenes.
5: Cuando fuiste a informarte de quién y cómo era el señor Argumedo, ¿revisaste bien la casa?
7: La vimos muy bien todita por fuera.
5: Te pregunto a ti, Rorro. ¿Tienes una idea exacta de toda la casa? ¿Tiene valores? Quiero decir, ¿hay dentro de ella objetos fáciles de sacar que valgan bastante?
7: Don Jesús, pues claro que sí los hay. Bueno, yo no le digo a usted que los haya visto uno por uno, pero pues nomás hay que echarle un ojito a todo por fuera así y darse cuenta, ¿no?
6: Sí, y en la sala hay muchas cosas valiosas de oro.
5: Y me dijiste que habías estado hablando con una sirvienta.
7: Bueno, pues sí, eso le dije, don Jesús. ¿Sabe usted? Me hice amistad de la chole y nomás sabía usted de verla. Estaba pero rete chula. ¿Sabe usted? Nomás me acordé luego de la fofa, la que fue mi mujer.
5: No, está bien. No me contestes más de lo que te pregunto.
7: Bueno.
5: Tus asuntos particulares no me interesan ahora.
7: Sí, está bien, don Jesús. Siga preguntando.
5: ¿Crees tú que esa mujer, la chole, si la sigues tratando, pueda tomarte confianza?
7: Ah, pues yo creo que sí. Porque le di de lado. Nomás le digo que en cuanto antito hablamos, ya estaba retorciendo sus ojitos.
5: ¡Rorro!
7: ¿Qué? Sí, don Jesús. Perdóname usted, pero pues es que como hace retardo tiempo que no tengo ni tan siquiera una novia, pues es que ahora me...
5: Bueno, ya. Óyeme. Ponme mucha atención. Vas a ir de nuevo a la casa de los Argumedo y vas a pedir el trabajo del que le hablaste a la sirvienta.
6: Le pidió trabajo de jardinero.
5: Eso es. Si entras a servir esa casa, podremos hacer un trabajo magnífico. Pedirás trabajo. Aceptarás cualquier jornal de paga. Y nosotros estaremos en contacto contigo para darte instrucciones. ¿Estás dispuesto?
7: Pero pues si ya, ahorita mismo si usted quiere agarro camino.
5: No, ahorita no. Irás mañana ya dispuesto a quedarte si te acepta. Hoy te daré unas cartas firmadas por don Jesús González, de Guadalajara, donde constará que eres un hombre muy honrado y trabajador.
7: Pero si este ni siquiera ha ido a Guadalajara, jefe.
5: Tampoco existe don Jesús González, changa. Pero yo seré quien firme la carta.
7: Gracias, don Jesús, porque así podré ver a la chole del diario.
5: ¿No? Rorro.
7: ¿Eh?
5: Tú vas a lo que vas.
7: Oh.
5: Esa mujer no debe robarte la atención.
7: Bueno, pues sí, está bien, don Jesús, pero pues si me la conchavo, no hay nada de malo, ¿verdad?
5: Eso es asunto tuyo, Rorro. Nada más que si por ganarte a la mujer metes la pata, después me vas a responder a mí.
7: No, usted no tenga preocupación, don Jesús, que yo todo lo voy a hacer tal y como a usted le gusta.
5: Toma, Rorro. La carta está amplia y en ella don Jesús González da las mejores recomendaciones de ti.
7: Oiga, don Jesús, y si me preguntan cómo es don Jesús González, ¿qué les digo?
5: Pues muy sencillo. Les das las mismas señas como cuando ando vestido con ropa de charro y ya, con eso.
7: Ah, pues sí, ¿verdad?
6: ¿Cómo será usted, Rorro?
7: ¿Qué hubo?
6: Yo creo que necesita que yo vaya con él, don Jesús.
5: Tú te quedarás conmigo,
7: pues
5: changa.
7: Sí, nomás estorba.
5: Claro que sí. Tú vas a servir de contacto entre él y yo. ¿Qué llevas ahí bajo la camisa, Rorro?
7: ¿Eh? ¿Yo?
5: ¿Sí?
7: ¿Aquí, don Jesús? Ah, pues... Pues es mi prietita para que me acompañe.
5: Dame esa chaveta. Ahí no vas a llevar armas.
7: Pero pues si no...
5: No las vas a necesitar.
7: Bueno, ¿y si me atacan esos señores?
5: No tendrán por qué atacarte. Si tú no te descubres, no tendrán por qué atacarte. Necesitas hacer muy bien tu papel, Rorro. Y tener mucho cuidado para todo. ¿Me entiendes?
7: Sí.
5: Mucho cuidado para todo. Y ahora vete. Infórmate a qué hora sale la diligencia para Toluca y te vas en ella.
6: La diligencia creo que sale como a las 10 de la mañana.
5: Perfecto. Si sale a las 10, pues cerca de las 2 estarás en la finca de los Argumedo. Manos a la obra.
6: Lo acompaño, don Jesús. Tan siquiera hasta la diligencia.
5: Si quieres, ve, changa. Pero de ahí te regresas. Toma, Rorro. Escóndete este dinero en la víbora que llevas en la cintura. Por lo que se te ofrezca. Buena suerte.
7: Gracias, don Jesús. Y pues, bueno, pues ya me voy nomás, ¿sabe usted, me permite ir a despedir de la señorita Lupita?
5: Ándale, bueno. Pero no pierdas mucho tiempo, que se te pueda hacer tarde.
7: Bueno. Señorita Lupita, ¿me permita despedirme de usted?
3: Que le vaya bien, Rorro. Y que Dios lo cuide mucho.
7: Gracias, señorita Lupita. Muchas gracias y ojalá que Diosito y la Virgencita de Guadalupe lo oigan.
3: Tome, Rorro. Llévese esta reliquia colgada al cuello para que no le pase nada.
7: Gracias, señorita. Y más mejor ya me voy. No vaya a decir palabras que le disgusten. Hasta después, señorita Lupita.
3: Ándele, Rorro. Que le vaya muy bien.

0: ese mismo mediodía, padre. Ya estaba en la finca del señor Argumedo, buscando a Chole, una de las sirvientas que era su amiga. Y como el Rorro era un buen tipo y no le caía mal a la buena mujer, pues esta lo llevó a un lugar donde podían hablar sin ser molestados.
1: Aquí podemos hablar usted y yo. Y ahora dígame, ¿para qué anda diciendo mentiras? ¿De dónde es usted mi pariente? ¿Y de dónde anda diciendo que viene de mi pueblo?
2: Ah, pues verá usted, Cholita, de mis entrañas, ¿sabe? Yo necesito quedarme a trabajar aquí, aunque sea como le dije, de jardinero. Y pues usted me puede ayudar.
1: ¿Yo?
2: Pues sí.
1: Va, pues ¿qué se ha creído? Yo ni lo conozco. ¿Usted quién es?
2: Yo soy su Rorro.
1: ¿Mi Rorro? Ahora sí que me amoló.
2: Bueno, digo, quiero decir que en mi pueblo así me dicen, el Rorro. Y pues con toda la mera verdad, porque a mí me gusta ser verídico, ¿eh? Le digo que, pues que yo vine nomás por verlo a usted.
1: ¿A mí? ¿Y a mí por qué, oiga? ¿Qué tiene que verme?
2: Pues, ¿cómo que tengo que verle? Pues que no se lo han dicho. Y esos ojotes que parecen cuevas hondas a medianoche, y esa boca así de grande que parece tuna cardona, y esos cabellos tan largos y brillantes, y esas...
1: Ya, párele. No le siga, porque se me hace que va a decirme cosas que... Ay, a mí no me interesa usted. Se lo digo de una vez.
2: ¿Que no le interesó? ¿Puede besar la cruz para que yo se lo crea?
1: Órale, órale. Nomás no me agarre. ¿Qué, de chiquito no le amarraron las manos? Pues, ¿qué se cree?
2: Ahora, pues no levanta la voz, que la van a oír sus patrones. Yo soy hombre de formalidad y usted me gusta. Y ahora, pues ya se lo dije y ya lo sabe, para que no se haga de nuevas.
1: ¿Que yo le gusto? Ay, pero qué atrevido. A ver si no voy cogiendo el palo de la escoba y le agarro a golpes por atrevido.
2: No, te se sosiega. Te se le digo. Pues, si bien que le gusta, pues ¿a poco no? Y ahora... estire la trompeta, que le voy a dar un besote como nunca se lo han dado.
1: Estése quieto. Mire nomás qué manos tan sueltas. Estése, le digo.
2: Pues de usted depende, mi Cholita. Nomás de usted depende. Y verá lo que es bueno. Cholita, ¿estás sola?
1: No lo ve. ¿Para qué lo pregunta si lo está mirando?
2: Bueno, pues porque vine para echar un poco de palique. Digo, si es que no le ofende.
1: Pues, no me ofende. ¿Por qué me ha de ofender? Pero nomás que no lo vayan a ver que no trabaja y nomás quiere estar a beso y beso.
2: ¡Ah, qué caray! ¿Y qué? ¿A poco no le gusta? ¿Verdad que sí? Sí, nunca había soñado con un Rorro como este, ¿verdad?
1: ¡Ahora! ¡Estése quieto! De gracias a que no hay nadie en la casa que si no... ¿Qué? Pues ya nos hubieran caído.
2: ¿No hay nadie?
1: Eso le digo. Hoy es día que le dan descanso a todos para que se vayan a sus pueblos.
2: ¿Y usted por qué se quedó aquí?
1: ¿Yo? Pues, ¿por qué cree? ¿A poco no se da cuenta?
2: Ay, por mí... Bien, aiga, lo bien nacido, Cholita de mi alma. Bien, aiga. Pues, ¿quién me iba a decir que me iba a casar con una mujer tan chula?
1: ¿Que se iba a qué?
2: Pues a casar. ¿A poco no lo dije bien clarito? Porque si usted me hace formal, si eso es lo que yo pienso, verá que vamos a invitar al patrón para que sea nuestro padrino de bodas.
1: Pero es que el patrón ni lo conoce a usted.
2: Ah, pues me tiene que conocer, Cholita. Va, tiene que conocerme. Y si me toma precio y pues yo lo escojo para que sea nuestro padrino.
1: Rorro, eso que me está diciendo es la pura verdad.
2: Pues, ¿cómo no va a ser? No que vine desde Guadalajara para encontrármela. Y ahora, después que ya la tengo, ¿a poco la voy a dejar ir viva?
1: ¿Qué? ¿Qué dice?
2: Pues que de una vez le voy a hablar a lo pelado. ¿Quiere usted ser mi esposa casada?
1: ¿Qué decir qué? Ay, Rorro, ¿eh? ¿Su esposa?
2: Pues sí.
1: Ay, pero sí, ¿cómo no? Ay, si hace años que estoy deseando un señor que me quite de trabajar.
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0: Que Dios te bendiga, amada mía, por estos 25 años de felicidad que me diste.
1: Es que te adoro.
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0: capullo, el gran orgullo de ser de Mazatlán.
1: ¡Sí, señor!
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1: Mm-hmm.

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0: Gracias. Gracias.
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0: Hola, hola, bienvenidos, bienvenidas, ¿cómo están? Estamos en un episodio más de Ya Oíste. Yo soy Génesis Sainez y hoy tenemos un tema muy peculiar, un tema que puede pasarle a cualquiera, nadie está exento. En la cocina, en el trabajo o incluso en tu casa, en la calle, que son las famosas quemaduras. Y vamos a hablar sobre qué hacer en un momento difícil que está, porque muchos entramos en pánico en ese momento, es como de, ay, se está quemando, está pasando algo, pero no, a esto nos viene a acompañar nuestro querido doctor Óscar Reyes, jefe del servicio de urgencias. ¿Cómo está, doctor?
5: Hola, buenas tardes, bien, gracias, aquí, gracias por la invitación.
0: Ay, muchas gracias a usted por acompañarnos. Esto se va a poner bueno, porque estamos en una temporada donde justo puede haber muchas, muchas quemaduras, pero vamos a empezar sobre qué son las quemaduras, doctor.
5: Bueno, las quemaduras prácticamente son lesiones causadas por agentes físicos externos, principalmente sea fuego directo, líquidos calientes. Existe también las quemaduras por corriente eléctrica y en menor medida, pero también existen las quemaduras químicas. Entonces, wow, básicamente son lesiones térmicas, básicamente.
0: ¿Cómo son los tipos de quemaduras, doctor, que le han llegado?
5: Bueno, las quemaduras se clasifican, puede ser por, como ya mencionamos, por el tipo de agente que la ocasiona, que ya mencionamos que puede ser por fuego directo, le llamamos por escaldadura, quiere decir por líquidos calientes, quemadura química y quemadura eléctrica. Esa es una clasificación que es de acuerdo al agente físico que lo ocasiona. Y para nosotros como médicos es muy importante clasificarla de acuerdo a la profundidad o la gravedad de la lesión.
0: Ajá. Okay.
5: Hay varias clasificaciones, conforme van pasando los años, se han creado varias clasificaciones. La más usada o la que está más en boga es la que le divide en primer grado, segundo grado y tercer grado.
0: Oh, sí.
5: Ajá, eso es de acuerdo. A nosotros como personal de la salud nos funciona mucho para determinar la gravedad de la lesión y a la vez de saber la gravedad de la lesión, saber si el paciente requiere ser tratado en un hospital o puede ser tratado en su domicilio. Mm-hmm. La quemadura de primer grado es la que comúnmente cuando vamos a la playa y nos asoleamos.
0: Lo bronceadito.
5: Ajá,
0: acá.
5: Esa es una quemadura de primer grado. Obviamente, pues como la mayoría de la gente sabe, pues no es necesario ir al hospital para tratar ese tipo.
0: Incluso hay gente que se broncea por gusto, ¿no?
5: Ajá, o sea, exactamente. Y es algo irónico, pero las quemaduras de primer grado son dolorosas precisamente porque afectan las capas superficiales de la piel, que se llama epidermis, y es ahí donde están los receptores del dolor.
0: Ya tocamos el de grado 1.
5: Primer grado,
0: ya ven. Nos vamos con el de segundo grado.
5: Okay. Sí, el de segundo grado, ya estamos hablando que ya la quemadura es más profunda. De hecho, la quemadura de segundo grado se divide en superficiales y profundas. Ajá.
0: Okay.
5: El segundo grado ya afecta capas más profundas de la piel, en este caso la dermis. Y este tipo de quemadura es muy importante porque la recomendación es que sí se tenga una atención médica, que ya son más profundas a diferencia de las de primer grado. Uh-huh. ¿Cómo los vamos a identificar? La piel se pone rosa y las famosas ampollas o flictenas. Ajá, ya es una característica de las de segundo grado que ya van a cursar con ampollas. Ajá, entonces este tipo de quemaduras, lo da sugerencias que sí se vaya a alguna atención médica, a diferencia de las de primer grado.
0: Sí, sí me ha tocado ver, no me ha pasado, pero sí me ha tocado ver que el aceite creo que es lo más común que vemos, que les cae en la piel e inmediatamente como que empieza a salir la ampollita, o sea, obviamente entre el movimiento y todo, de que te arde, me tocó ver que a mi mamá le salió una enorme. Pero no entendía, o sea, yo en mi mente es como, ¿cómo es que sale o por qué salen las ampollitas? Es como media de protección de la piel o por qué se da?
5: La mayoría de las quemaduras de segundo grado, como bien mencionas, está ocasionado por líquidos calientes, ya sea aceite, agua hirviendo, o también por objetos calientes como el clásico, la plancha, la secadora.
0: Yo con mi plancha del peine.
5: Entonces, la ámpula o ampolla, como se le conoce, aflictena, no es otra cosa que se sale líquido de la piel y se acumula ahí. De hecho, más adelante vamos a ver que cuando ya las quemaduras son más extensas, algo que daña mucho al paciente es la pérdida de líquido o de volumen, que le llamamos nosotros.
0: Okay.
5: Ajá. Aquí también es importante mencionar, ya cuando entramos a una quemadura segundo grado, nosotros ya a nivel médico, es muy importante la extensión de la quemadura. ¿Estás de acuerdo que no es lo mismo que te, como bien mencionas, que te quemes una área pequeña de tu mano a que te quemes, por ejemplo, todo el tórax, ¿no? O todo el pecho. Sí.
0: Pero pasemos a la de la quemadura de tercer grado, que esa es la última de la escala, sí, por así decirlo.
5: Es la más grave, por lógica, pues la profundidad es mayor. Aquí es cuando el paciente inclusive ya tiene exposición de hueso, exposición ósea, cuando ya se quema tendones, ya se queman como músculo. Obviamente pues son pacientes que se exponen a corrientes térmicas o están mucho tiempo expuestos, sobre todo cuando hay fuego directo, ¿no?
0: Claro.
5: Y desafortunadamente la muchas de las veces el tratamiento es quirúrgico. Muchas veces inclusive si una extremidad está muy afectada, inclusive puede requerir amputación. Entonces ya es una quemadura pues ya más grave, ¿no?
0: Y hay una pregunta que me gustaría hacerle, porque creo que todos necesitamos saber esas acciones rápidas. Que en dado caso, no sé, estoy en mi casa y veo, o sea, para poder ayudar y también para saber qué hacer yo, ¿no? ¿Qué hacer cuando estás en ese momento que no estás obviamente en el doctor o en lo que llegas? ¿Cómo tratarlo o hacerlo inmediatamente, una quemadura?
5: La principal recomendación es no aplicar ninguna sustancia a la quemadura.
0: Ni la famosa clara de huevo.
5: No, hay veces que le ponen antibiótico en crema, tampoco se sugiere. Clara de huevo, algunas cremas como el tepezcohuite, el aloe. Entonces, la sugerencia es no aplicar nada de eso. Tampoco agua fría. Mucha gente, pues la lógica muchas veces llegaría a pensar, pues si se quema y está caliente,
0: claro,
5: pues échale agua fría, ¿no? Sin embargo, no. Sí se sugiere, obviamente, que se lave la herida con pura agua, pero que el agua sea tibia o templada.
0: Ok. Uh-huh.
5: Tampoco se recomienda poner hielo.
0: ¿Y por ejemplo el agua es en contacto directo o como suavecito?
5: No, directo.
0: Directo, uh-huh.
5: Ok. Ajá, entonces y después taparla con un apósito antiadherente, o sea, evitar que no sea un apósito que se pegue en la piel y obviamente pues que esté limpio, ¿no?
0: Claro, principalmente.
5: O sugerencia que esté limpio. Y si la quemadura sí se ve que tenga ampollas o todo sugiere que sea de segundo grado, pues sí se sugiere que vaya a atención médica.
0: Y lo que hoy nos comparte, doctor, es muy, muy importante, porque hay cosas que ni siquiera sabemos, o sea, podemos decir que es muy como de, ay, no me va a pasar, o nada más me quemé tantito, pero lo dejamos a la desidia y son cosas que se pueden complicar. Nos ayudó a desmentir muchos mitos. Uh-huh. Muchas gracias. Y pues, sí, más por el momento, yo le agradezco mucho que nos haya acompañado. Espero que se le haya pasado muy bien.
5: Sí, al contrario, gracias a ustedes.
0: Y pues nada, Estel Lovers, la verdad es que yo estoy muy, muy agradecida. Muchísimas gracias, doctor, por esta compañía, por compartir información tan valiosa. Yo soy Génesis Sainz, fue un gusto tenerlos aquí. Muchísimas gracias, nos vemos en el próximo episodio. Adiós.

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2: Voy a cantarles, señores, las coplas de Chucho el Roto.

0: Desearía, si Carolina tiene la bondad, poder hablar a solas de este asunto. Es algo que nos concierne en primer lugar a ti y a mí.
1: Bueno, pero... Carolita, ya lo has oído. ¿Quieres permitirme?
2: Ay, no tengo inconveniente, aunque no te irás sin despedirte de mí, ¿verdad, José Martín?
0: Te avisaré cuando me retire, Carolina.
1: Bueno, pues... ya estamos solos. ¿De qué se trata?
0: Diego, necesito que me proporciones la dirección de la casa o el cubil donde se esconde Chucho el Roto.
1: ¿Yo? ¿Pero de dónde sacas que
0: necesito que me lo digas, Diego, porque ese bandido se va a medir conmigo. Figúrate, voy a insultar a mi Paquito esta mañana. Y eso no se va a quedar así, porque no lo tolero. Necesito buscarlo para que nos matamos a duelo.
1: José María, ¿sabes lo que dices?
0: Sí. En cuanto encuentre a ese individuo, lo voy a atravesar de un espadazo.
1: ¡Sus!
0: Anda, dame su dirección. Tú la sabes. Necesito encontrarlo cuanto antes.
1: Óyeme, pero yo no sé. Yo no tengo nada que ver.
0: Te lo exijo, Diego.
1: Pero...
0: ¡te lo exijo! Porque yo sé que tú tienes tratos con Chucho el Roto. Así es que...
1: Así es que nada. Que me estás exigiendo algo en que no puedo obsequiarte. Si quieres arriesgar el pellejo, búscalo por tu cuenta. Y concierta el duelo que yo sé desde ahora quién va a ser el muertito.

0: El señor Argumedo no estaba dispuesto a pasar por alto lo que yo hacía. No quería tolerar mi conducta. Y por eso quería que el señor de Frisac le dijera dónde vivía yo.
1: Válgame Dios Jesús. Alabado sea el Santísimo. ¿Y tú? ¿Qué hiciste?
0: Me fui a mi casa para quitarme aquella ropa tan incómoda y luego hablé con mis compañeros.
2: ¡Lupe! ¡Lupe, que no me oyes!
3: Voy enseguida, Jesús. Estoy guardando la ropa que acabas de quitarte.
2: ¿Dónde están los muchachos?
3: Están en su cuarto. ¿Quieres que los llame?
2: Sí, quiero hablar con ellos.
4: Jesús, vienes de mal humor. ¿Tuviste alguna contrariedad?
2: Dos contrariedades. Hay veces en que parece que el demonio anda metiendo la cola en todas partes.
4: ¿Pero qué te pasó? ¿Puedo saberlo?
2: Por la mañana tuve un disgusto con el muchachillo ese que pretende a mi hija. Y después, otro con Lolita.
4: ¿Con Lolita?
2: Con Lolita, sí, con ella. Está empeñada en querer a Paquito Argumedo.
4: ¿Paquito Argumedo?
2: Sí, el hijo del millonario, el aristócrata. Pero antes de que mi hija caiga en sus manos, yo pondré el remedio. No faltaba más. Bueno, llama al Rorro y a la Changa. Llámalos, que vengan enseguida.
5: Muchachos, quiero que me ayuden en un trabajo que me interesa realizar.
6: Como usted ordene, don Jesús.
7: Es lo más hable, jefe.
5: Rorro.
7: Sí, don Jesús, dígame sus órdenes.
5: Cuando fuiste a informarte de quién y cómo era el señor Argumedo, ¿revisaste bien la casa?
7: La vimos muy bien todita por fuera.
5: Te pregunto a ti, Rorro. ¿Tienes una idea exacta de toda la casa? ¿Tiene valores? Quiero decir, ¿hay dentro de ella objetos fáciles de sacar que valgan bastante?
7: Don Jesús, pues claro que sí los hay. Bueno, yo no le digo a usted que los haya visto uno por uno, pero pues nomás hay que echarle un ojito a todo por fuera así y darse cuenta, ¿no?
6: Sí, y en la sala hay muchas cosas valiosas de oro.
5: Y me dijiste que habías estado hablando con una sirvienta.
7: Bueno, pues sí, eso le dije, don Jesús. ¿Sabe usted? Me hice amistad de la Chole y nomás sabía usted de verla. Estaba pero rete chula. ¿Sabe usted? Nomás me acordé luego de la Fofa, la que fue mi mujer.
5: Pero está bien. No me contestes más de lo que te pregunto.
7: Bueno.
5: Tus asuntos particulares no me interesan ahora.
7: Sí, está bien, don Jesús. Siga preguntando.
5: ¿Crees tú que esa mujer, la Chole, si la sigues tratando, pueda tomarte confianza?
7: Ah, pues yo creo que sí. Porque le di de lado. Nomás le digo que en cuanto antito hablamos, ya estaba retorciendo sus ojitos.
5: ¡Rorro!
7: ¿Qué? Sí, don Jesús. Perdóname usted, pero pues es que como hace retardo tiempo que no tengo ni tan siquiera una novia, pues es que ahora me...
5: Bueno, ya. Óyeme. Ponme mucha atención. Vas a ir de nuevo a la casa de los Argumedo y vas a pedir el trabajo del que le hablaste a la sirvienta.
6: Le pidió trabajo de jardinero.
5: Eso es. Si entras a servir esa casa, podremos hacer un trabajo magnífico. Pedirás trabajo. Aceptarás cualquier jornal de paga. Y nosotros estaremos en contacto contigo para darte instrucciones. ¿Estás dispuesto?
7: Pero pues si ya, ahorita mismo si usted quiere agarro camino.
5: No, ahorita no. Irás mañana ya dispuesto a quedarte si te acepta. Hoy te daré unas cartas firmadas por don Jesús González, de Guadalajara, donde constará que eres un hombre muy honrado y trabajador.
7: Pero si este ni siquiera ha ido a Guadalajara, jefe.
5: Tampoco existe don Jesús González, Changa. Pero yo seré quien firme la carta.
7: Gracias, don Jesús, porque así podré ver a la Chole del diario.
5: ¿No? Rorro.
7: ¿Eh?
5: Tú vas a lo que vas.
7: Oh.
5: Esa mujer no debe robarte la atención.
7: Bueno, pues sí, está bien, don Jesús, pero pues si me la conchavo, no hay nada de malo, ¿verdad?
5: Eso es asunto tuyo, Rorro. Pero... Nada más que si por ganarte a la mujer metes la pata, después me vas a responder a mí.
7: No, usted no tenga preocupación, don Jesús, que yo todo lo voy a hacer tal y como a usted le gusta.
5: Toma, Rorro. La carta está amplia y en ella don Jesús González da las mejores recomendaciones de ti.
7: Oiga, don Jesús, y si me preguntan cómo es don Jesús González, ¿qué les digo?
5: Pues muy sencillo. Les das las mismas señas como cuando ando vestido con ropa de charro y ya, con eso.
7: Ah, pues sí, ¿verdad?
6: ¿Cómo será usted, Rorro?
7: ¿Qué hubo?
6: Yo creo que necesita que yo vaya con él, don Jesús.
5: Tú te quedarás conmigo,
7: Chaya. Pues sí, nomás estorba.
5: Claro que sí. Tú vas a servir de contacto entre él y yo. ¿Qué llevas ahí bajo la camisa, Rorro?
7: ¿Eh? ¿Yo?
5: ¿Sí?
7: ¿Aquí, don Jesús? Ah, pues... Pues es mi prietita para que me acompañe.
5: Dame esa chaveta. Ahí no vas a llevar armas.
7: Pero pues si no...
5: No las vas a necesitar.
7: Bueno, ¿y si me atacan esos señores?
5: No tendrán por qué atacarte. Si tú no te descubres, no tendrán por qué atacarte. Necesitas hacer muy bien tu papel, Rorro. Y tener mucho cuidado para todo. ¿Me entiendes?
7: Sí.
5: Mucho cuidado para todo. Y ahora vete. Infórmate a qué hora sale la diligencia para Toluca y te vas en ella.
6: La diligencia creo que sale como a las 10 de la mañana.
5: Perfecto. Si sale a las 10, pues cerca de las 2 estarás en la finca de los Argumedo. Manos a la obra.
6: Lo acompaño, don Jesús. Tan siquiera hasta la diligencia.
5: Si quieres, ve, changa. Pero de ahí te regresas. Toma, Rorro. Escóndete este dinero en la víbora que llevas en la cintura. Por lo que se te ofrezca. Buena suerte.
7: Gracias, don Jesús. Y pues, bueno, pues ya me voy. Nomás, ¿sabe usted, me permite ir a despedir de la señorita Lupita?
5: Ándale. Bueno. Pero no pierdas mucho tiempo. Que se te pueda hacer tarde.
7: Bueno. Señorita Lupita, ¿me permita despedirme de usted?
3: Que le vaya bien, Rorro. Y que Dios lo cuide mucho.
7: Gracias, señorita Lupita. Muchas gracias y ojalá que Diosito y la Virgencita de Guadalupe lo oigan.
3: Tome, Rorro. Llévese esta reliquia colgada al cuello para que no le pase nada.
7: Gracias, señorita. Y más mejor ya me voy. No vaya a decir palabras que le disgusten. Hasta después, señorita Lupita.
3: Ándele, Rorro. Que le vaya muy bien.

0: ese mismo mediodía, padre. Ya estaba en la finca del señor Argumedo, buscando a Chole, una de las sirvientas que era su amiga. Y como el Rorro era un buen tipo y no le caía mal a la buena mujer, pues esta lo llevó a un lugar donde podían hablar sin ser molestados.
1: Aquí podemos hablar usted y yo. Y ahora dígame, ¿para qué anda diciendo mentiras? ¿De dónde es usted mi pariente? ¿Y de dónde anda diciendo que viene de mi pueblo?
2: Ah, pues verá usted, Cholita, de mis entrañas, ¿sabe? Yo necesito quedarme a trabajar aquí, aunque sea como le dije, de jardinero. Y pues usted me puede ayudar.
1: ¿Yo?
2: Pues sí.
1: Va, pues ¿qué se ha creído? Yo ni lo conozco. ¿Usted quién es?
2: ¿Yo? Yo soy su Rorro.
1: ¿Mi Rorro? Ahora sí que me amoló.
2: Bueno, digo, quiero decir que en mi pueblo así me dicen, el Rorro. Y pues con toda la mera verdad, porque a mí me gusta ser verídico, ¿eh? Le digo que, pues que yo vine nomás por verlo a usted.
1: ¿Y a mí por qué, oiga? ¿Qué tiene que verme?
2: Pues, ¿cómo que tengo que verle? Pues que no se lo han dicho. Y esos ojotes que parecen cuevas hondas a medianoche. Y esa boca así de grande que parece tuna cardona. Y esos cabellos tan largos y brillantes. Y esas...
1: Ya, ya, párele. No le siga porque se me hace que va a decirme cosas que... Ay, a mí no me interesa usted. Se lo digo de una vez.
2: ¿Qué no le interesó? ¿Puede besar la cruz para que yo se lo crea?
1: Órale, órale. Nomás no me agarre. ¿Qué, de chiquito no le amarraron las manos? Pues, ¿qué se cree?
2: Ahora, pues, no levante la voz, que la van a oír sus patrones. Yo soy hombre de formalidad y usted me gusta. Y ahora, pues, ya se lo dije y ya lo sabe, para que no se haga de nuevas.
1: ¿Que yo le gusto? Ay, pero qué atrevido. A ver si no voy cogiendo el palo de la escoba y le agarro a golpes por atrevido.
2: Oh, te se sosiega. Te se le digo. Pues, si bien que le gusta, pues, ¿a poco no? Y ahora... estire la trompeta que le voy a dar un besote como nunca se lo han dado.
1: Estése quieto. Mire nomás qué manos tan sueltas. Estése, le digo.
2: Pues de usted depende, mi Cholita. Nomás de usted depende. Y verá lo que es bueno. Cholita, ¿estás sola?
1: No lo ve. ¿Para qué lo pregunta si lo está mirando?
2: Bueno, pues porque vine para echar un poco de palique. Digo, si es que no le ofende.
1: Pues no me ofende. ¿Por qué me ha de ofender? Pero nomás que no lo vayan a ver que no trabaja y nomás quiere estar a beso y beso.
2: ¡Ah, qué caray! ¿Y qué? ¿A poco no le gusta? ¿Verdad que sí? Sí, nunca había soñado con un Rorro como este, ¿verdad?
1: ¡Ahora! ¡Estése quieto! De gracias a que no hay nadie en la casa que si no, pues ya nos hubieran caído.
2: ¿No hay nadie?
1: Eso le digo. Hoy es día que le dan descanso a todos para que se vayan a sus pueblos.
2: ¿Y usted por qué se quedó aquí?
1: ¿Yo? Pues, ¿por qué cree? ¿A poco no se da cuenta?
2: Ay, por mí... Bien, aiga, lo bien nacido, Cholita de mi alma. Bien, aiga. Pues, ¿quién me iba a decir que me iba a casar con una mujer tan chula?
1: ¿Qué se iba a qué?
2: Pues a casar. ¿A poco no lo dije bien clarito? Porque si usted me hace formal, si eso es lo que yo pienso, verá que vamos a invitar al patrón para que sea nuestro padrino de bodas.
1: Pero si el patrón ni lo conoce a usted.
2: Ah, pues me tiene que conocer, Cholita. Va, tiene que conocerme. Y si me toma precio y... pues yo lo escojo para que sea nuestro padrino.
1: Rorro, eso que me está diciendo es la pura verdad.
2: Pues, ¿cómo no va a ser? No que vine desde Guadalajara para encontrármela. Y ahora, después que ya la tengo, ¿a poco la voy a dejar ir viva?
1: ¿Qué dice?
2: Pues que de una vez le voy a hablar a lo pelado. ¿Quiere usted ser mi esposa casada?
1: ¿Qué decir qué? Ay, Rorro, ¿eh? ¿Su esposa?
2: Pues sí.
1: Ay, pero sí, ¿cómo no? Ay, si hace años que estoy deseando un señor que me quite de trabajar.
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0: Sí, ¿te gusta?
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Son las 6 en punto.

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0: la mañana ya con 7 minutos, 6 con 7 minutos. Buenos días, buenos días, buenos días, buenos días. ¿Qué digo, buenos? ¡Buenísimos días! ¡Na, na, na, na, na! ¿Qué digo, buenísimos? ¡Excelentísimos días! Oiga usted, ya es Sabadrink. Sábado 5 de septiembre del 2026. Y empieza la cuenta regresiva. 10 días para hacer la proclamación de la independencia. Bueno, para celebrar un aniversario más de la proclamación de la independencia. Hoy es sábado 5 de septiembre, señoras y señores, y agradecemos primeramente a Dios porque nos permite amanecer y estar aquí frente a este micrófono, deseando que para ustedes tenga un excelente y bendecido fin de semana. Recuerden que hay que construirlo poco a poco.
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0: Hay que hablar, hay que planear. No hay que quedarnos callados. Si hay algo que te incomoda, busca la manera. Yo no te la voy a decir, tú tienes que buscar la manera de poder expresar qué es lo que te incomoda. Y buscar una solución. ¿A qué? A lo que te incomoda. Sí. No sé, es que pueden ser muchas cosas, Juanito. A lo mejor a la actitud de tu pareja, a lo mejor la actitud de un compañero, de tu jefe. A lo mejor te incomoda, no sé, tu horario de trabajo, tu trabajo.

0: tienes que buscar la solución. Claro, de la mejor manera, ¿no?
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0: 6:09, aquí estaremos, si usted nos lo permite, acompañándole hasta las 10 de la mañana con esta excelente programación y agradeciendo a quienes ya desde muy temprano se comunican con nosotros a través del WhatsApp. Ya están disponibles también nuestras líneas telefónicas para enviar sus saludos, escuchar sus comentarios.
2: Ay, Guadalajara hermosa.
0: Y juntos disfrutar esto que nos proporciona las ondas hercianas a través de la frecuencia 760 de AM. Transmitiendo desde Zapopan, frontera con Guadalajara, Jalisco, México. Y quien desde muy tempranito, de hecho, antes de dormirse, se comunica con nosotros. Sí, pues a las 9:26 del día de ayer. Eso para ser la primera. Buen día, Bertita. Dice, buenos días, Chuy y Juanito. Gracias a Dios por un día más de vida. Saludos a todos los sobrinos y sobrinos, primas y primos de Chuy Hernández. Que tengan un excelente sábado. Saludos a la prima Napau y a su familia. Y que tengan un día lleno de bendiciones. Y aquí puro Radio Gallito 100%. Y vámonos a mover el botecito. Y gracias, Chuy, por el gallito de mi cuñado para... Pero era Rosalío. Ah, por eso yo decía Lío. ¿Verdad? Es que estaba separado. Pero bueno, de alguna manera los Rosalíos les dicen lío, ¿no? Al lío en el que me metí. ¡Vámonos, oiga! 6:11, es Cristian Nodal y este es para ti, chiquitita. ¡Sin vergüenza! Gracias, Don Neto, por este video ahí en Zapopan Centro.
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0: Bendecido día, Don Neto.

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1: ¡Vámonos! 6:18, 6:18. Ellos son los hermanos Banda.

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1: La banda Pachuco, 6:23.

con 27 minutos, 6 con 27 minutos, vamos a hacer una pausa comercial y vamos a regresar con ustedes para seguir disfrutando de esta excelente programación aquí a través de Radio Gallito en el 760 de AM. Y bueno, seguir disfrutando de estos grandes éxitos. Así es de que, ¡vámonos pues! No sin antes saludar por acá de este lado y agradecer este video a Cintia. ¡Hola, Cintia Rodríguez Zaragoza! Gracias por este video. Por acá el tocayo Jesús Casillas. Buenos días, tocayo. Cordial saludo para ti y para Juanito. Hoy es sábado, el cuerpo lo sabe. ¡Vámonos a los pajaretes con Chuy y Chava Gómez a espaldas de la antigua hacienda de Santa Lucía! Saludos a Andrés y a José de parte de Jesús Casillas. Gracias mil. A través del 760 de AM, esto es con Chayito Valdés. Nada gano con quererte. 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Yo ya me voy. ¡Vámonos pues!

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0: 6:50 minutos, 6:50 y vámonos hasta Punto Fijo, Venezuela. Carmen Marcano, ¿qué tal? ¿Pasaste tu cumpleaños? ¿Cómo te fue hace 8 días disfrutando de tu día? Esperemos que la hayas pasado muy bien y que este año esté lleno de crecimiento para ti y los tuyos. Sobre todo de salud. Dice, buenos días, feliz sábado. Saludos desde Punto Fijo, Venezuela. La familia Marín Marcano. Saludos a Carlos Chávez en Caracas. Somos fieles oyentes. Gracias, Carmen Marcano. Buenos días, amigo Chuy. Gracias por tus saludos. Bueno, algo enfermo. I am an accident. Ya me quitaron las puntadas. Saludos allá en mi Zapopan. Ve nada más. Bueno, ya se te ve bien el pie, ¿eh? Bendito sea Dios. Esperemos que pronto te recuperes al 100. ¡Saludos! Hay un grito a Ana Pau y Lupita y ya, que ya se levanten a hacer de almorzar, ya tengo hambre. ¡Saludos, Teo Macías! ¡Hasta Texas! Un, dos, tres, presente, vámonos a Cusey. ¿Cómo les va? Bien, ¿y a ti, ingeniero Ramírez? Ve, todavía está medio obscurito. Llegamos a Cusey, muy buen día y sí, muy cierto, estos jefes medio especiales. Saludos, ingeniero Ramírez, que tengas un excelente y bendecido día. Gracias por estar escuchando Radio Gallito. Saludos, Chuy Hernández. Soy Alejandro Villarreal desde La Insurgente. 100% gallito. ¡Saludos, Alex Villa! En La Insurgente.
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0: ¡Saludos, Alex! Gracias por estarnos escuchando. 6:52.
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0: ¿En La Insurgente es de qué país, ciudad, entidad federativa?

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0: 7 de la mañana ya con 14 minutos, 7 con 14 minutos. A través del 780 de amplitud modulada Radio Gallito. ¡Ya estamos listos, claro! Para continuar con esa excelente programación sabatina. Y con saludos, dice, muy buenos días, Michu y Juanito y toda la familia de Gallo Escuchas. Hoy no me tocó cocinar, pero aquí estoy con el gusto de siempre escuchando Radio Gallito. Y saludando a todos los amigos, que Dios me los llene de bendiciones. Y un saludo especial para mi mamá, la señora Doña Prude, que nunca se pierde la programación. ¡Saludos, mamá! Del Sargento Pimienta.
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0: ¡Saludos, Sargento Pimienta! Gracias por estar escuchando Radio Gallito. Y como, ¿por qué no te tocó hacer de desayunar el día de hoy? A ver, cuenta. Contexto. Por curiosidad, ¿eh? Sí, por ser curioso. No es que sea chismoso, pues. ¡Tío Chuy! Muy buenos y bendecidos días. Sábado tenga usted, Juanito, así como toda la familia de Radio Gallito. 760 de AM. Dirigida por el mejor locutor número uno de Guadalajara, Jalisco. ¡Ay, sí! Aquí reportándonos, diciendo aquí 100% Gallito y diciendo presente. Gracias, Cazador. Buen día, excelente y bendecido día. Don Chiri desde Ciudad Guzmán.
2: Buenos días, Chuy Hernández. Buenos días, aquí Don Chiri de Ciudad Guzmán, Zapotlán el Grande. Reportándose, saludos al Chaval Barbas, Lele Tajo Robert de Pittsburgh, el tamalero que anda vendiendo tamales con todo. Anda con todo. A Coque Lucera, California, Juan Manuel, Rodríguez Gancho García. Y ya vámonos al pajarete, Juan Manuel. Vámonos con el pajarete. Buen día. Buen día, Chuy Hernández. Saludos a mis nietos Leo y Abril. Saludos a todo tu excelente auditorio.
0: Gracias, excelente y bendecido día. Un saludo, Don Chiri. Saludos para usted y para toda su familia. Vámonos, pues, porque ya son las 7 ya con... ¿Con cuánto? Con 16 minutos. Y tenemos que continuar con la programación de Radio Gallito. Así es de que, ¡échale pues! Son los traideros del Norte.

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7:21, saludos, buen día, don Jesús, se nos pegaron las sábanas, aquí empezando a pegarle en Zapopan Centro, bendiciones en general, que tengas un excelente y bendecido día, don Neto, vámonos.

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1: ¡Vámonos! Con saludos, dice hola Chuy, buenos y bendecidos días. Agradezco a mi Padre Dios por un día más de vida. Saludos Chuy para ti, tu familia, Juanito y familia, y a la gran familia de Radio Gallito. Saludos para todos, todos los que están sintonizando Radio Gallito. Chuy, aquí presente, Imelda Medina, 100% Gallito.
2: Corazón, a través de esta canción.
1: ¡Vámonos hasta Chicago! ¡Saludando a los tres mosqueteros! ¡Alex! Deseando a todos que pasen un lindo fin de semana. Tu servidora, Imelda. Alex, Imelda.
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1: Dice, buenos días, Chuy. Saludotes desde Chicago, los tres mosqueteros.
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1: Más Alex, deseando a todos que pasen un lindo fin de semana. Tu servidora, Imelda.
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1: ¡Y dice!

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3: Nuevamente con ustedes, a nombre de estos maestros, como somos los maestros de Nueva Era, y este es su espacio, La Llave del Éxito. Bienvenidos, amigos, bienvenidos, amables oyentes, a este su espacio donde reciben la buena energía, donde reciben la buena vibración, donde reciben la energía positiva que le transmitimos los maestros de Nueva Era, porque estamos curando todas las energías negativas, estamos dándole solución a todos los problemas, estamos dándole solución a todos los problemas por los cuales usted esté padeciendo, sufriendo. ¿Se siente usted en la oscuridad? ¿Se siente usted que ha sido víctima de algún mal, de algún daño, de algún trabajo oscuro, de alguna travesura? ¿Siente usted que se le ha perdido alguna prenda de vestir? Y déjeme decirle que a través de una prenda de vestir le pueden trabajar, a través de una fotografía, a través de un tomizo, de un bebedizo. Eso quiere decir que en un agua, en un café, en un refresco, le pueden a usted dar un maranguango. ¿Qué es un maranguango? Es algo realizado, hecho con elementos maquiavélicos. ¿Para qué? Para perjudicarle su salud, para perjudicarle su suerte, para estancarlo, para que usted no prospere, para que usted no salga adelante. 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porque muchas veces no nos metemos con nadie, pero despertamos la envidia porque nos va bien en nuestro trabajo, porque vestimos bien, porque la gente se da cuenta que como pobres que somos, no nos falta los 3 platos de comida al día, no nos falta lo necesario, pero no falta la persona envidiosa, la persona que se llena de odio, de coraje, de resentimiento, de verlo bien a usted, tal vez de verle bien en su hogar, felices con sus hijos, con su familia, sí, con sus nietos, y se llenan de envidia, se llenan de coraje, de resentimiento, de odio, porque el cáncer del alma, además de eso, es la envidia. ¿Cuántas personas no, lo único que destilan son envidias? ¿Cuántas personas desafortunadamente no pueden ver que usted prospere porque se llenan de envidia? El cáncer del alma, la envidia. 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A la gente que me escucha en los ranchos y sus alrededores, que siempre han tenido la duda, que siempre se han puesto a pensar, ¿será que somos víctimas de algún mal? ¿Por qué se mueren mis animales? ¿Por qué se apestan? ¿Por qué no puedo prosperar? ¿Por qué mis cultivos no dan? ¿Por qué mis animales se pierden, se me los roban, se enferman? 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Y cuando usted consigue ese trabajo, esa chamba que esfuerzo y sacrificio para poderla conseguir usted ha tenido, de la noche a la mañana lo despiden, lo corren. Usted es una persona que toma medicina, pero sigue igual y muchas veces está peor, no puede caminar, se siente mal, siente cosas extrañas en su casa, rollos extraños, voces extrañas, olores extraños. ¿Ha encontrado usted objetos extraños en la puerta de su casa, en la banqueta, en el jardín? Se marchitan frecuentemente sus plantas. Y en ocasiones, cuando ha recibido usted una visita, siente usted que las plantas se marchitan. 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El dinero muchas veces no rinde, el dinero muchas veces no luce, el dinero muchas veces no produce. 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
3: 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Porque sin que usted nos diga nada, podemos decirle a usted cómo se encuentra. Vamos a estudiar su aura, su energía, su vibración, la radiestesis, el estudio de la energía. Vamos a analizar a través de la palma de su mano, vamos a analizar a través de su fecha de nacimiento, cómo está usted. Si esas energías que usted tiene en su cuerpo son producidas, y si son producidas, hechas, realizadas por alguna persona, tenga la plena seguridad de que nosotros le hacemos expulsar el mal por donde sea. Por la saliva, por la orina, por el sudor, por cualquier lado, hacemos, porque tenemos el don de poderle a usted probar que tenemos la capacidad de poder solucionar las cosas oscuras, negativas y malas de su cuerpo. 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
1: ¡Vámonos! Con más en esta mañana a través de Radio Gallito en el 760 de AM. Y para continuar, viene nada más y nada menos que Madrazo Norteño a través de Radio Gallito. Con saludos en esta mañana hasta el Soruco en Chile. Buenos días, Fresia, buenos días.
2: Hola, hola, muy buenos días, Don Chuy.
1: Buenos días.
2: Aquí reportándome desde el Soruco, Chile. Un abrazo, cariños y un feliz, muy feliz sábado para todos.
1: ¡Gracias, Fresia! ¡Saludos a toda la gente del Soruco!
0: Quise platicar con ella.
1: Y ahí están los tres mosqueteros, Octavio, Roxana e Imelda. ¡Hasta Chicago! ¡El saludo! Por acá, de este lado, Arturo Cachúa. ¡Arturo Cachúa!
3: ¡Padrino! ¡Padrino! Mañana voy a visitarte, porque es domingo. Mañana voy a la dulcería. Antes de que cierres, antes de que hagas corte de caja, a ver si le puedes agarrar ahí a la señora Maricela, porque me es mi guarre. No me puedes, padrino, por ahí un saludote, por ahí también para la mamón Villa y su mamá Doña Lude, y para el cazador que ya no te he invitado a levantar la mesa. Pues tú para eso eres experto, cuando iba yo de arriba y las cantaba así, pues no, que no tengas experiencia, ¿verdad? Después, pues, también por ahí para mi amiguito Sebastián, y la foto de mi amiga Londra no me la has mandado, nomás te estoy dejando, mijo, ándale pues, padrino, y te sigo escuchando, que no usen los aparatos. Pero ahora no hay tanto de ojos, hay muy poquita gente.
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1: Se oye

0: norteño. Y continuamos con los temas que están pidiendo por este lado, con gusto.
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2: 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Vamos a esta pausa comercial y regresamos. Excelente información para todos ustedes con respecto a su salud dentro del naturismo.

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0: La mañana ya con un minuto, 8:01, señoras y señores, a través del 760 de amplitud modulada Radio Gallito. 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Sí, así es, conocimiento y sobre todo la solución a su condición de salud. 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Bueno, pues previniendo. Sabemos que conforme pasan los años se va desgastando todo en lo general, y no se diga el cuerpo, empieza a dejar de producir proteínas, empieza a envejecer, dice uno, empieza a hacerse uno pequeño después de que alcanzó una altura. Pero bueno, hay situaciones que pueden controlarse con el naturismo. 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Muy buenos días, Carla, bienvenida.
1: Hola, ¿qué tal? Buenos días, Chuy, un gusto de estar aquí con ustedes, y sobre todo esa introducción que diste hace mucho pensar en que tenemos que cuidar nuestro cuerpo. Nadie nos garantiza la salud más que nosotros mismos. Vamos labrando nuestro propio camino. Vamos a empezar a sentir un dolor, una molestia en una rodilla, en un tobillo, en la espalda, en la columna. Comenzamos con problemas de huesos y empezamos a notar que empieza a ver ese desgaste, ese cambio de postura, ese tronido o ese rechinido cuando subo las escaleras, cuando me agacho. Ahí es cuando comienza el desgaste, es cuando comienza el cuerpo a avisarnos que podemos tener un problema futuro. No hacemos caso, seguimos, continuamos con nuestras actividades diarias, no suplementamos, no modificamos absolutamente nada. Al contrario, a veces tendemos a subir un poco más de peso, que también hace que cargue más nuestro cuerpo, nuestra columna, nuestra cadera, nuestras piernas, nuestras rodillas, y no notamos que van empezando a haber un desgaste poco a poco. Lo notamos ya cuando hay dolor o cuando hay una inflamación o cuando ya hay alguna molestia al hacer ciertos movimientos. Por eso es importante que cuando ustedes comiencen o detecten que tienen cualquier molestia en cualquier parte del cuerpo, empezar a atacar inmediatamente y hacer todo lo posible para mejorar. ¿Cómo lo podemos hacer en cuestión de huesos? Recordándoles, la glucosamina LDN nos ayuda a regenerar y restablecer todo lo que dobla, truena, rechina o que tenga molestia al hacer un movimiento. Pasa mucho, y se los digo en forma personal, de repente ya me agaché y tronó y dije, ¡ay! Ese es un momento en que debemos empezar a suplementar la glucosamina LDN. La glucosamina LDN es un compuesto a base, como lo dice su nombre, glucosamina, codroitina, tricartílago de tiburón, selenio, magnesio y zinc, que son vitaminas esenciales para fortalecer todas las articulaciones, rodillas, tobillos, cadera, columna. Hay muchas personas que me escuchan y tienen hernias de disco, columna desviada, todo lo que son las vértebras, desde la bajo de lo que es nuestro cuello hasta lo que es el coxis. Todo está lleno de estos huesitos, de estas vértebras, pero entre cada una de las vértebras hay articulación, hay cartílago, y si no tenemos un buen movimiento, a pesar de ya tener lo que es la desviación o las hernias de disco, van a empezarse a dañar más por la mala postura que ya nos está originando el problema que tenemos. Entonces, ¿qué es lo que vamos a hacer? Detener el avance y evitar que se vayan dañando las demás vértebras o las demás partes de nuestro cuerpo por la mala postura que ya tenemos o por el problema ya padecido. La glucosamina LDN tiene la fórmula especial para ayudar específicamente a las articulaciones, mejorar la movilidad y sobre todo no permitir vivir con rigidez y tener un movimiento el tiempo que aquí nos preste Dios de vida. Y ya también, si está detectado que ya empieza a haber deformidad, hay dolor ahorita con la humedad, con la humedad de la lluvia, empieza a presentar, y he tratado a muchas personas con dolor de huesos. el aceite de cartílago de tiburón es una fórmula especial que hacen para él y vida para ayudar a fortalecer los huesos. Este es el calcio de origen natural. ¿Quién lo puede tomar? A partir de los 40 años, hombres y mujeres que quieran tener un esqueleto sano y quieran tener una movilidad durante mucho tiempo. Este cartílago de tiburón fortalece huesos, ayuda a evitar la artritis o reumatismo, detiene su avance y, lo más importante, nos va a permitir tener huesos fuertes y resistentes, que es nuestro soporte para poder movernos y tener esa movilidad. Claro, si se acompaña ya de desgaste de articulación, los podemos combinar. Podemos combinar la glucosamina LDN con el aceite de cartílago de tiburón. Ya si es detectado la osteoporosis, es una mujer o un hombre de más de 40 años, hay que agregarle la vitamina D3 para ayudar a fijar el calcio directamente a los huesos. Todo esto es para tener la movilidad y tener este soporte y poder hacer nuestras actividades todos los días que Dios nos preste de vida. Si ustedes ya detectaron, tienen algún padecimiento, con todo gusto, si tienen alguna duda, pueden comunicarse a cabina. Les voy a explicar un poquito de cómo debe de ser su tratamiento de cada uno de ustedes. Vamos a manejar desinflamatorios. En el siguiente bloque les voy a platicar sobre qué tomar para ayudar a desinflamar y quitar el dolor cuando tenemos ya estos padecimientos o si también tenemos alguna molestia en cualquier parte de nuestro cuerpo.
0: 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Sin rebotes, sin que les perjudique ningún otro órgano, como suele hacerlo la alopatía. 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
0: 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Se necesitan. 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
0: Vamos a la pausa y regresamos.

0: 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Continuamos.
1: Así es, ustedes pueden acudir a cualquiera de las sucursales recordándole que siempre hay personas capacitadas para que los puedan atender y darles el producto que ustedes necesitan y lo más importante, la atención que ustedes se merecen. 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Aquí siempre lo que es problema de huesos es preparándonos para tener una movilidad en un futuro. Nosotras las mujeres nos empezamos a descalcificar después de los 40 o cuando se retira totalmente lo que es la menopausia, empieza a bajar la producción de calcio, de magnesio, de selenio, de colágeno y empezamos a notar con el paso del tiempo los cambios que van sucediendo tanto en hombres como en mujeres. Empezamos a perder lo que es la masa muscular, empezamos a notar que hay mayor dificultad al hacer ciertos movimientos y no se diga cuando ya tenemos algún padecimiento que esto va añadido con una diabetes, una hipertensión, desgaste físico. De hecho me ha tocado mucho ahí en Zapopan Centro atender a personas ahorita que está la temporada de elote, de todo lo que sembraron, de ahorita que están cosechando, ese desgaste físico que realmente nuestras personas del campo sufren durante sus jornadas laborales muy, muy, muy pesadas y que realmente hacen que la economía fluya, pero sí el desgaste físico es notorio, el estarse agachando, incorporando, cargando cosas pesadas, empieza lógicamente el cuerpo a decir, oye, me está doliendo la columna, me está doliendo la cintura y lo único que hay que hacer es fortalecer lo que son las articulaciones y los huesos. El cartílago de tiburón y la glucosamina ledene son los productos ideales para fortalecer todo lo que son este esqueleto. Ya si ustedes están notando que están perdiendo masa muscular, empiezan a perder flexibilidad, notan que los músculos están haciendo cada vez más pequeño, la piel más flácida, recuerden que manejamos lo que es el suero de leche. El suero de leche es una proteína que nos ayuda a fortalecer toda nuestra musculatura. ¿Qué es el músculo? El músculo es lo que vemos que de repente los fisicoculturistas o personas que hacen gimnasio empieza a formarse o empieza a dar forma en nuestro cuerpo. Se nota mucho en las piernas, se nota mucho en los brazos, pero todo nuestro cuerpo está lleno de músculos. El corazón mismo es un músculo. Al estar haciendo ejercicio y sobre todo estimulando el crecimiento o sobre todo ahora sí la salud del músculo, va a permitir que tengamos una vejez autosuficiente. ¿Por qué? Porque el músculo nos va a dar fuerza y nos va a permitir que cuando estemos sentados podamos levantarnos por un vaso con agua, poder agacharnos si se nos cayó algo. El músculo es lo que permite ser autosuficientes. ¿Qué es lo que debemos de hacer? Fortalecerlo, evitar la pérdida de masa muscular y eso lo hacemos con ejercicio acompañado del suero de leche. También les comenté lo que va perdiendo nuestro cuerpo, el colágeno. El colágeno es una proteína que está hecho todos los músculos, todos los órganos están hechos de colágeno, no nada más el cabello, la piel y las uñas, también lo que son los órganos. Entonces, al estar nosotros pasando los años en nuestra vida, el implementar en nuestro día a día el colágeno y la proteína de suero de leche va a permitir que fortalezcamos músculos, órganos, tendones, y sobre todo tener una movilidad con mayor tiempo. ¿Tenemos una llamada?
0: Adelante, buenos días.
1: Hola, buenos días, a sus órdenes.
2: Buenos días, Carla.
1: Hola, ¿qué tal? Dígame.
2: Oye, mira, fíjate que ya tengo tiempecito, que me duelen mucho mis brazos. ¿Verás cómo me duelen mis brazos?
1: ¿Lo siente el dolor como en la parte del hombro o el
2: Del hombro hacia abajo, todo, y mis manos, me duelen mucho mis manos.
1: ¿Ha notado como inflamación, enrojecimiento?
2: Sí, mucho en mi pie derecho, también.
1: Okay. ¿Le pasa todo el tiempo o es durante el transcurso del día y al final del día o desde la mañana? ¿Ha notado que cuando hay un poquito de lluvia o de frío nota más dolor?
2: No, siempre.
1: Es todo el tiempo.
2: Sí, todo el tiempo ya tengo tiempecito así con ese dolor.
1: Mire, es importante, ¿se ha hecho estudios de colesterol y triglicéridos últimamente?
2: Sí.
1: Ok, ¿cómo salió?
2: Pues salí 108 de triglicéridos.
1: Ok, no es alto. Okay, de colesterol de repente se eleva un poquito, pero me importan más los triglicéridos. Mire, sí. Nos enfocaremos más a los huesos. ¿Cuál es su edad?
2: Ya tengo 76 años.
1: No se preocupe, mientras sean bien vividos y nos sintamos bien, eso sí, es lo importante. Claro. Mire, lo que les estoy platicando de los huesos, el dolor y las molestias, es importante y más en nosotros las mujeres fortalecerlos. El cartílago de tiburón le va a ayudar mucho y la glucosamina. No se despegue, ahorita ya se me acabó el bloque, en el siguiente bloque les voy a hablar sobre los desinflamatorios para quitar el dolor. 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Voy a estar el día de hoy, ahí la puedo esperar.
2: Sí, mira, yo tomo todo eso de ahí con ustedes, cartílago, todo.
1: Mira, no me cuelgue, por favor, porque sí, ya vamos a un corte. Ahorita la atiendo fuera del aire. Ya voy. Sí,
0: bien, vamos a hacer una pausa, señoras y señores. 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Regresamos después de esta pausa musical.

0: regresamos con más música para ustedes.
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2: Ocho ya con 22 minutos, 8 con 22 minutos y continuamos con este espacio de tiendas naturistas de Él y Vida. 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Continuamos.
3: Claro que sí, cuando hay dolores en cualquier parte del cuerpo, siempre buscamos el, bueno, ahora sí dice algo muy cierto la señora Elisa, y me acuerdo, el vivir con dolor no es algo agradable, no hay que permitir que el cuerpo resienta todos estos desgastes y estar acostumbrándose a vivir con dolor. Parte de lo que ese dolor está provocando, aparte de intranquilidad, el no estar disfrutando la vida como se deba de ser, hay que combatirlo y ver la raíz del problema. Siempre hay una raíz, no nada más darle para quitar el dolor algún analgésico, nada más para irla sobrellevando. No, es curar realmente el problema y eso lo hacemos con el naturismo. Los desinflamatorios que les comentaba, manejamos varios, tanto tomados como puestos. Hay veces que se fatigan de estar tomando tanto del tratamiento, podemos agregarle la pomada del dolor. 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Nos han dicho personas que a los 5 o 6 minutitos de estar aplicando la crema, disminuye el dolor y disminuye las molestias. 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Manejamos también el gel de peyote, diferentes pomaditas y sobre todo ayudar a disminuir el dolor de forma tópica. Ya si quieren tomado, manejamos diferentes opciones, tanto en gotitas como es el Artrivida, en cápsulas como es el Vidaflex o el desinflamatorio que es árnica, jengibre y cúrcuma. Cualquiera de estos tres nos va a ayudar a desinflamar y quitar el dolor. Me ha tocado atender a personas que tienen problemas de artritis, reumatismo o dolores muy intensos, que he dado el Vidaflex combinado con el Artrivida o el árnica, jengibre y cúrcuma combinado con Vidaflex y la pomada del dolor, porque son dolores que han avanzado el problema y no les permite hacer sus actividades diarias, pero esto haciéndolo todo de origen natural. Recuerden, son fórmulas naturales que nosotros nos hemos encargado de hacerlas con los ingredientes ideales para cada uno de ustedes, sin poner ingredientes escondidos como puede ser en algunos otros productos que les ponen la cortisona o algún desinflamatorio, aparentemente que dicen que son naturales y no lo son. 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
2: Sí, bueno, buenos días.
4: Buenos días.
3: Hola, ¿qué tal? Buen día, sus órdenes, señora, ¿en qué puedo ayudarle?
4: Sí, mire, tengo como un año que me operaron de mi vista. Y todavía no he podido quedar bien. En días pasados me mandaron a hacer unos estudios y creo que en el ojo derecho todavía no queda muy bien. Están unas manchitas como blancas alrededor del ojo. ¿Qué puedo tomar para que se me quite todo eso?
3: Claro que sí. Mire, hay que darle la vitamina A con retinol combinada con lo que es el antioxidante. Estos dos productos nos hacen fortalecer la vista, el nervio óptico y la retina del ojo. En su caso, le van a ayudar como una vitamina extra para fortalecer lo que es la recuperación de su ojo y, lo más importante, tener una buena salud en cuestión ocular. No se contrapone con su operación ni con el medicamento que le da su doctor, así es que lo puede acompañar con su tratamiento.
4: Y luego siento mucho cansancio en mis pies, muy pesados.
3: Muy pesados, sí, ahí es de mala circulación cuando se siente pesados, cansados, ardor o inflamación. El omega 3, 6 y 9, y de hecho el omega también le ayuda a la salud ocular, le ayuda a mejorar la circulación del ojo, y lo acompañamos de las gotitas de Gingo Vida. Esas dos nos quitan todo lo que es el cansancio de sus piernas, la inflamación, entumecimiento, ardor y sobre todo la pérdida de fuerza. Ya si toma algún suplemento para fortalecer también los huesitos, pues también sería conveniente fortalecerlos con el cartílago de tiburón para ayudar a mejorar su movilidad.
4: Muy bien.
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4: Muy bien.
3: ¿Sí? Gracias. Cuídese mucho, que Dios la bendiga.
4: Gracias. Señora.
3: Hasta luego.
2: 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Vamos a hacer una pausa. Regresamos.
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0: 8 de la mañana ya con 31 minutos, 8:31, y continuamos con este espacio de tiendas naturistas de Él y Vida. 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Continuamos.
1: Claro que sí, en el bloque anterior les platicaba del suero de leche y del colágeno. Estas dos proteínas las pueden tomar juntas, pueden tomarlas en la mañana, combinadas, haciéndose algún licuado o algo, y ahí agréguenle su porción de cada una de ellas. ¿Qué nos va a ayudar esto? A no perder masa muscular, a no perder fuerza en sus extremidades y tener mejor movilidad durante el tiempo que podamos tener aquí en este mundo. Es importante, y siempre les dice Chuy, siempre cuando comenzamos el programa se los repetimos nosotros incansablemente, el prevenir va a ser un cambio en que tengamos unos años de mejor calidad o unos años que estemos sufriendo y batallándole o viviendo con dolor. Ustedes toman la decisión. ¿Tenemos otra llamada?
0: Es correcto. Bueno, buenos días.
2: Buenos días.
1: Hola, ¿qué tal? Buen día. ¿Sus órdenes? ¿En qué puedo ayudarle?
2: Quería, después de saludarla y desearle buen mes.
1: Igualmente para usted y su familia.
2: ¿Para qué es el cuerno de chivo?
1: Ese es para mejorar la salud de vías urinarias. Es una plantita que ya ve que de repente nuestros antepasados les ponían dependiendo a lo que se parecía. Es muy peludita, por eso le llaman cuerno de chivo. Muchos de los productos que manejamos lo contienen, como pueden ser los que son para problemas de la próstata, para el riñón, para retención de líquidos. Esos son los productos que contienen el cuerno de chivo.
2: Sí, pero eso que es para cuando tiene uno retención de líquido.
1: Cualquier problema del riñón, infección, molestias, ardor, inflamación de o esté reteniendo líquidos. Ahora sí, dependiendo de cualquier problema que sea de vías urinarias, riñón, vejiga y conductos, lo abarca.
2: Muy bien.
1: Uh-huh, ya depende la combinación también.
2: ¿Qué dijo de las gotitas de los ojos, el otro que se acompaña, cómo se llama?
1: Es tratamiento tomado. Es vitamina A con retinol y el antioxidante, que es un polvo a base de frutas. Estos dos nos ayudan para enfermedades de los ojos, sobre todo enfermedades degenerativas. Ya si lo quieren para catarata y carnosidad, de forma directa, ahí sí ya son las gotas de miel melipona.
2: Sí, o sea que el polvo, ¿cómo viene?
1: Viene en presentación de medio kilo, me parece. Es un bote blanco. El polvo literal es de trae mangostán, hogi, acai, jalea real y polen. Y se toma de una a dos veces al día, dependiendo el caso.
2: ¿Una cucharada?
1: Sí, una cucharada, que son 10 gramos aproximadamente.
2: Okay.
1: Y en agua, tiene muy buen sabor. Sí, sabe muy rico, aparte de que
2: ¿cómo me dijo que se llama?
1: Ya antioxidante. Así.
2: ¿Cómo?
1: Antioxidante.
2: Antioxidante.
1: Uh-huh.
2: Okay.
1: De todas formas, si tiene alguna duda, anote mi celular y me marca donde vaya a la sucursal.
2: Bien, muchas gracias.
1: Cuídese mucho.
2: Buen día, bye.
1: Excelente día. Bueno, gracias por sus llamadas y resolver sus dudas. Es muy importante en cuestión de salud ocular el ver que si notas que está deteriorándose tu vista, empiezas a ver borroso, empiezas a notar que tu vista va disminuyendo o aparecen ciertas como nubes, manchitas en lo que es la retina del ojo, además de ir a acudir a su médico y tener su revisión, pueden apoyarse con productos naturales como puede ser, ya les comenté, la vitamina A con retinol. Este es ideal para vista cansada, vista borrosa, es vitamina específicamente para la retina y el nervio óptico, haciendo que su su ojo no se deteriore independientemente de lo que lo esté causando. La edad, el trabajo, todas las personas que están trabajando ahorita en la computadora, en los celulares, también empieza a ver, es lógico, empieza a ver un desgaste físico, y eso lo podemos evitar con la vitamina A, con retinol. Si ya estamos hablando de un problema más severo, como puede ser el glaucoma, degeneración ocular, problemas ya de alguna operación, como nos comentó la llamada antepasada, que no tiene una buena recuperación, el antioxidante a base de lo que son las frutas que contienen nos va a ayudar a evitar el deterioro de la vista, y sobre todo en su recuperación, evitando que vaya avanzando la enfermedad, sobre todo con los antioxidantes que contiene a base de frutas. En lo que es la miel melipona, ya es directo, son gotitas directas para el ojo, para tratar ya o limpiar el ojo de catarata y carnosidad, siempre y cuando la catarata sea inicial o sea incipiente. Si ya es muy vieja la catarata o ya está muy duro el tejido, ya es muy difícil que la gota penetre. Hay que tomar esto mucho en cuenta para cuando ustedes comiencen a tratar este o cualquier otro padecimiento en sus ojos.
0: Bien, señoras y señores, pues para que lo tomen en cuenta, para que lo consideren, y sobre todo es la constancia, ¿no?
1: Porque sí, no es mágico.
0: Nos sentimos bien a las 2-3 tomas y ya lo dejamos.
1: Ay, sí, cuánto no me han hablado, y siempre les he dicho, anoten mi celular para que me digan qué productos tienen ahí guardados que les puede servir para mejorar su salud, y que ya gastaron y no se los tomaron.
0: Sí, no se acabó el tratamiento.
1: Así es, y a veces vuelve. Porque recupera otra vez el cuerpo, se recupera rápido, pero pues también hay un deterioro porque no se curó, y ahí tienen la solución.
0: 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Vamos a hacer una pausa, regresamos y... 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

0: 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Vámonos pues con más de este espacio, siendo las 8:43. Estén muy al pendiente, muy atentos y sobre todo, bueno, pues hay que cambiar hábitos, sobre todo alimenticios, para poder mejorar nuestra salud. Continuamos en este espacio de Tiendas Naturistas de Él y Vida.
1: Gracias por sus llamadas. 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Si ven que no les regreso la llamada, insístanme, no tengo problema, no es ninguna molestia. 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van a ver una mejoría, siempre lo dice Chuy, con constancia, respetando las dosis, porque de repente me pasó ayer con la vitamina A con retinol, me acordé, me dicen, señor, es que yo nada más me tomo una para que me dure, y le digo, señor, es que la dosis es como debe de ser. 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
0: Bueno, buenos días.
1: A sus buenos órdenes. Días. ¿En qué puedo ayudarle? Buenos días.
2: Mire, nada más a preguntarle, ¿qué me puede recomendar para el intestino inflamado?
1: Ay, intestino inflamado. Ay, señora, es parte del club de todas las que padecemos esto. Mire, el intestino se inflama por estrés y problemas digestivos. Tenemos que relajar y tranquilizarnos con las gotitas de flor de azahar. Y directo para el intestino hay que ayudar a recuperarlo con lo que son los prebióticos y prebióticos. Este les comento que es como si fuera un albañil, que a la hora que nosotros lo tomamos en ayunas, va a empezar a reparar todas las paredes del estómago y el intestino, haciendo que mejore su salud internamente. Esto le va a ayudar a desinflamar y mejorar la calidad y la inulina de agave, que va a hacer que tenga el movimiento adecuado para que pueda evacuar de forma correcta y no haya ni estreñimiento ni diarreas, y sobre todo tener una buena salud intestinal. Son tres productos: para relajar, que es las gotitas de flor de azahar; para reestructurar el intestino, los prebióticos y probióticos; y la inulina de agave para mejorar su funcionamiento. Estos tres nos van a hacer que tengamos una buena salud del intestino y por consecuencia se desinflame.
2: Bueno, muchas gracias.
1: Cuídese mucho, gracias por llamar. Adiós. Hasta luego. Ay, eso le digo del club, porque ¿cómo hay personas con problemas del estómago? Bueno, Giovanna y Jessy, las escuché el programa pasado, que hablaron sobre todo lo que es el problema del intestino, del estómago, de cómo es importante tomar prebióticos y probióticos, ayudar a tener una alimentación adecuada, no consumir cuando son problemas intestinales, no consumir almidones, irritantes, condimentos mientras estén en tratamiento. Y así hay mucha inflamación. La de cúrcuma, jengibre y árnica es un muy buen desinflamatorio. Ese es aliado para evitar lo que son los dolores en el intestino, que de repente dan los piquetitos, pero sí es importante hacerlo desde adentro, recuperar y reestructurar. Y recordándole, el intestino es el segundo cerebro de nuestro cuerpo. Ahí metabolizamos ahora sí alimentos, vitaminas, minerales, y es de desecho también, pero producimos hormonas como la serotonina. Cuando tenemos inflamación andamos tristes, estresados, no tenemos concentración, perturba la memoria, solamente con la inflamación del intestino, para que tomen esto en cuenta y tengan una buena salud intestinal.
0: Y bueno, pues aparte, bueno, buscar la manera de estar relajados y desestresados, porque bueno, pues como ya lo menciona, esto es parte también de lo mismo, ¿no? Y con dos, sí, opciones puede ser
1: flor de azahar, las yaguandas, ¿no? Sí, eso nos ayuda a relajar y tranquilizar de forma natural.
0: Vamos a una pausa y regresamos.

0: 8 ya con 50 minutos, 8:50, y continuamos con este espacio de tiendas naturistas de Eli Vida. 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
0: Sí, así es, adelante, buenos días.
2: Buenos días.
1: A sus órdenes, ¿en qué puedo ayudarle?
2: Mire, ahorita soy la señora Yolanda, la que está enferma de la columna. ¿Se
1: acuerda? Ay, sí, señora Yola, ¿cómo está? Sí, sí, gracias, sí la recuerdo.
2: Sí, apenas admití, fui al medicamento.
1: Ah, qué bueno.
2: Sí, ahorita estoy escuchando que dice de unas gotitas para los ojos.
1: Ajá, ¿esas son para catarata o carnosidad?
2: Ok, ¿y las otras?
1: El tratamiento es tomado, que es el retinol y el polvo antioxidante.
2: Es vitamina para los ojos.
1: Esa es vitamina. Esa va tomada y las gotitas van puestas. Ya dependiendo del padecimiento podemos dar la combinación o dar uno u otro.
2: Entonces ocupo de ir cuando
1: está usted allí. 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
2: Ok. ¿Sí? ¿Cómo a qué horas la encontraría,
1: 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No, ese es mi celular. Ahí me puede localizar, pero igual ahí en sucursal, si quiere ir a Zapopan Centro, ahí le espero. Hoy estoy de 10 a 3. Y en la semana ya sabe que estoy de 10 a 7.
2: Sí, mejor la espero para luego marcar.
1: Ándele pues, señora Yola, cuídese mucho y gracias por hablar.
2: Muchas gracias.
1: Dios la bendiga.
2: Por favor.
0: Gracias, gracias. Saludos.
1: Cuídese mucho, señora Yola.
2: Gracias, Carlita.
0: Lo vemos con otra llamada.
1: Sí, claro que sí. Hola, ¿qué tal? ¿Sí? Buen día. ¿Sus órdenes en qué puedo ayudarle? Dígame.
3: Mire, quisiera, por favor, si me... Padezco mucho la gastritis, inflamación y todo.
1: Ajá.
3: Y compré los probióticos y prebióticos. Uh-huh. Y cada que me lo tomo me duele el estómago.
1: ¿Cómo se lo está tomando?
3: En ayunas.
1: En ayunas. Tómelo después del desayuno. Ese regenera y reestructura y sí alcanza a mover todo lo que está ahí adentro. Acompañó su tratamiento de anís de, est-

0: Estrella y bebida de sábila.
1: Tomo la mía estrella, sí.
0: Ajá, y la bebida de sábila también.
1: La bebida de sábila se me olvida. Esa, ¿cómo se toma?
0: Son 10 mililitros antes o después del alimento. Yo a mí me gusta más después porque ayuda a neutralizar la acidez. Pero sí, los prebióticos lo que hacen es remover y reestructurar todo. Y sí puede al principio haber alguna inflamación, alguna molestia, pero después se va a ir quitando. No se preocupe, pero para evitarlo, ajá, no hay que aguantarlo. Tómelo ahorita después del alimento, del desayuno en este caso.
1: Los dos después del alimento.
0: Así es.
1: Sí, porque también toma el anís de estrella.
0: Ese lo puede tomar antes de que comience sus comidas. Es más, ya sentada y tómeselo. No hay ningún problema, nada más siempre acuérdese que va diluido para que pueda ser absorbido mejor.
1: Sí, sí, va en agüita.
0: Sí, acuérdese también el de estrés. Siempre, como le platiqué en la persona de colitis, es del estrés, hay que controlarlo. Gotitas de flor de azahar o ayaguanda, cualquiera de estos dos nos ayuda a relajar y tranquilizar.
1: La ayaguanda, ¿verdad?
0: Sí, así es que cualquiera de los dos puede acudir. Ajá. 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
1: Sí, el jueves en mi carrera, San Juan Bosco.
0: Ah, pues si no, ahí vaya y cualquier duda que tenga, con toda confianza la atiendo. Ya saben que los atiendo con mucho gusto.
1: Sí, sí, sí. ¿Vale? Muy amable que es usted.
0: Bueno, gracias.
1: Bueno, pues muchísimas gracias.
0: Estoy para servirle y muchas gracias por marcar.
1: Al contrario, gracias a Dios.
0: Pues ya nos despedimos, ¿verdad, Chuy?
2: Es correcto.
0: Ya es nuestro último bloque. Les agradezco mucho que se hayan tomado el tiempo de marcarnos. Esto de retroalimentarnos con padecimientos y dar como fluidez a todo lo que son sus dudas, me gusta mucho y claro que estoy para servirles. Es parte de nuestro trabajo y lo hacemos con mucho gusto. Si ustedes me conocen, ya saben que así como me escuchan, así soy de forma personal, que me dicen, ¡ay, te reconozco por la risa! Entonces, me ayudan mucho para que pueda hacer esto más ameno y les agradezco que tomen su tiempo para hacer estas llamadas y los espero ahí en Zapopan Centro, López Cotilla número 75, hoy de 10 a 3 de la tarde o todos los días de 10 de la mañana a 7 de la noche y el jueves ahí en la sucursal de San Juan Bosco. 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
2: Pues como siempre, un placer tenerte aquí en cabina.
0: Un placer estar contigo, Chuy, aquí en cabina también. Y un gusto estarlos escuchando y sobre todo saludándoles. Hasta luego.
2: Bien, señoras y señores, continuamos con la programación habitual del 760 de AM aquí en Radio Gallito.
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9:04, ya es hora. Ya es hora, señoras y señores, de levantarse, de sacudirse la flojera.

0: Dice por acá de este lado, hola Chuy, buenos días, saludos a un nuevo gallo escucha, a Luis Loza de San Marcos, Jalisco.
1: ¡De Escuaba!
0: Se escucha desde Modesto, California. ¡Ah, y ya mero llegan los Jordan! ¡Ándale! ¡Ya mero! ¡Ya mero llegan los Jordan!
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0: ¡Saludos, Berna Villegas!
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0: ¡Chuy, buen día! ¡Dios te bendiga! ¡Juímonos! Irma de Aslan, 100% gallito. ¡Saludos, Irma de Aslan! Por acá la prima Ana Pau. ¿Qué dice la prima Ana Pau?
3: Hola, hola, prima, buenos días. Espero que tengas un bonito fin de semana. Pásatela muy bien. Saludos para ti.
0: Gracias.
3: Y también saludo para las primas, primos. Que tengan un bonito fin de semana todos y todas. Y pues que Dios los cuide, los bendiga. Y pues que se cuiden mucho. Hasta luego.
0: Hasta luego. Gracias, prima Ana Pau. Por acá de este lado, saludos Chuy, el Bari te saluda. Y también a la familia Velázquez González, además al primo allá en Tlaquepaque, Rafael Bonilla, desde Naucalpan, con un clima muy agradable amaneció el día de hoy. ¡Saludos, Bari! Excelente y bendecido día para ti y los tuyos también. Buen fin de semana. Lucha y Jorge, 96.
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0: Radio Gallito 760 de AM. 9 de la mañana ya, 17 minutos, 9:17, y vámonos a escuchar este audio. Saludando a Frisia hasta allá, hasta Chile.
1: Hola, hola, muy buenos días, don Chuy.
0: Buenos días, Frisia.
1: Aquí Frecia, reportándome, ¿no?, desde el Soruco, Chile. Un abrazo, cariños, y un feliz, muy feliz sábado para todos.
0: Gracias igualmente, Frecia. Gracias por estar escuchando Radio Gallito. Y ahí está, ya clarito el audio. Muchas gracias por estar en sintonía del 760. Dice, hola Chuy, buen y bonito 5 de septiembre. Saludos para todo el auditorio, gracias por estar escuchando Radio Gallito. Y un recuerdo musical hasta el cielo para mi hermana More. A mis hermanas, dice, hasta el cielo. Ahí está el recuerdo, claro, para ellas, de parte de su hermano Pedro. ¡Ándale! Ya nos manda el ingeniero Ramírez la imagen de... ¡Las pellizcadas!
2: Este Micho ya acá en Las Iguanas. ¡Ándale! Apenas a montar. Y por favor, saludos a Mariana, a mi esposa, que más rápido viene. Y a mi hija Aitana, que hoy pues la va a tocar estar aquí con nosotros chameando.
0: Hoy le toca, ¿eh?
2: Tengan un excelente día, feliz sábado. Yo escucho Radio Gallito, 760 AM.
0: ¡Eso! Ahí está el Max desde San Francisco. El malecón de San Francisco, Nayarit. Saludos, bendecido día. Aquí a través del 760 de AM. Por acá, de ese otro lado, ¿qué dice este otro audio, Juanito?
3: Yo escucho Radio Gallito y quiero escuchar las ligaditas de los incomparables de Tijuana.
0: ¡Eso!
3: Saludos a Don Duro Araiza, el velador de Santa Paula.
0: ¡Venga! Así de fácil y sencillo. Los domingos ya son suyos. ¡Claro! Con las ligaditas de Radio Gallito.
4: Semichul, buenos días. ¿Cómo estás? Espero que tú, Juanito y el auditorio se encuentren excelente. Pues miren, aquí transmitiendo desde San Pancho, Nayarit, el día de hoy. Y el oleaje, a ver si se alcanza, si lo alcanzas a apreciar tú. Juanito, la verdad es que un poquito fuerte.
0: Sí, ¿eh? Sí.
4: Allá a lo lejos se alcanza a ver banda surfeando. Pues ellos, la neta, son expertos nadadores. Pero el oleaje, digo, las olas están buenas para surfear. Pero digo, para un civil como nosotros, para alguien que no sabe, pues nadar
0: a la perfección.
4: Es que el nadar así en el mar es diferente que nadar en la alberca. La verdad, hay que tener fuerza, hay que tener habilidad, ¿no? Si no tienes habilidad, la verdad yo no me metería. Mira cómo está el oleaje el día de hoy. Así es esta temporada, pero bueno, es parte de la temporada, como te digo. Nada más acá mi reporte desde San Pancho, Nayarit. En el acá, el Mac Power, el Mac solo. Las Iguanas.
0: Y ya está.
4: Snack, en el malecón de San Pancho, Nayarit. Pues si alguien viene, tome sus precauciones, ya sabe cómo está. Si alguien viene para acá. Nada más quería cotorrear. Sigan teniendo un excelente día y aquí andamos a la orden como siempre.
0: Ya está, gracias Max. Mándanos el reporte de cómo está por ahí el oleaje en San Pancho.
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1: ¡Vámonos, pequeños musical 923!

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0: 9 de la mañana, 35 minutos, 9:35. Gracias, Sergio Correa, por este video. Excelente y bendecido fin de semana. Dice, hola, hola, buenos días. ¿Me pueden mandar un saludo, por favor, a la señora Margarita Beterán de Cocula? Que todos los días los escucha. ¡Saludos, señorita Margarita Beterán! Saludos también para Mari Ramírez Beterán. Por acá de este lado, ¿qué tal, Antonio? Dice, buenos días, Chuy. A ti y a todo tu equipo de Radio Edito, por favor, dile a la señora Doña Lupe que no se enoje tanto. Y Alexander, que me ayude a hacer qué hacer. De parte de la familia Muñoz Asensio y Muñoz Chávez desde Huejotitán, Jalisco. ¡Alexander! ¡Ponte a ayudarle a tu papá a hacer qué hacer! Por acá este Laro dice, buenos días, Chuy, saludos y gracias por siempre estarnos alegrando con tu buena vibra. Eres la mera, mera verdura del caldo. Quiero mandarle saludos a mis papás, Ernesto Elviro y Verónica Segura, que te escuchan desde muy tempranito en San Martín de las Flores de Abajo. Grítales que los quiero mucho y que son los mejores del mundo. Con cariño, Lili Elviro. ¡Don Ernesto Elviro! ¡Verónica Segura! ¡Dices, Lili, que los quiere mucho! ¡Aguas, eh! ¡Aguas! Porque cuando un hijo, una hija, le dice a los papás que los quiere mucho, es porque algo quiere.
1: Hola, Chuy, nuestro alegra mañana, Chuy. Soy tu amiga Aurora Ávila, Chuy, y pues ahora te pido de favor, si haces el aviso, que la misa del joven Luis Fabián Aguilar va a ser en la parroquia de San José Obrero, por la allá que está por la colina San Marcos, calle Monte la Luna, por ahí está, por la calle Monte la Luna, parroquia San José Obrero. Gracias, Chuy, de antemano, y pues ojalá y pueda ir a alguien. Por si gusta ir a alguien a la Santa Misa, es a las 12. Gracias, Chuy. Que estés bien, Dios te bendiga. Y a Juanito. Bye. Y a tu familia, claro, a toda tu familia, tu esposa, tus hijas, tu nietecita. Gracias, Chuy, de antemano. El joven Luis Fabián Aguilar es nieto de don Tacho Aguilar. En paz descanse. Entonces, pues, por si alguien quiere acompañar a la familia Aguilar Camacho. Ok, gracias.
0: Perfecto, pues ahí está el horario de la misa para de cuerpo presente para Fabián, por si alguien quiere acompañarles. Y bueno, pues si algún familiar nos está escuchando, para que esté enterado también. En paz descanse, Fabián. Y nuestro más sentido pésame a toda su familia. Saludos, Martín Barba Franco, gracias por esta imagen y este video.
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0: 9:38.

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1: Voz de Pepe Aguilar y esto es Me Falta Valor. 9:42 aquí en esta mañana sabatina de Radio Gallito.

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2: Vámonos, señoras y señores, una pausa, regresamos. Ya viene Gaby Gaviota para continuar con la programación habitual del 760 de AM.
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¡Sí, señor! ¡Que se sienta el primer fin de semana de estas fiestas patrias! De este mes de septiembre aquí en Radio Gallito 760 AM. ¡Buenas, buenas, buenas, buenas, buenas! ¡Buenos días! Oigan, amigos, sean bienvenidos. Yo soy Gaby Gaviota y este sábado maravilloso les saludo con alegría, con emoción, con entusiasmo. ¡Hija! Oigan, pues sí, efectivamente, vamos a iniciar este turno. A partir de este momento y hasta las 2 de la tarde, yo voy a poner a sus órdenes las líneas telefónicas 33 36 15 21 56 y 33 36 15 28 82. ¡Ay, amigos! Les doy la más cordial bienvenida. Yo soy Gaby Gaviota y yo ya estoy bañadita, perfumadita y en modo súper contenta. ¿Qué van a hacer este fin de semana? Yo creo que un plan que no puede faltar en este fin de semana es dejarse acompañar por la música de Radio Gallito. ¡Ay! ¡Empezamos fuerte! ¡Empezamos con las jilguerillas! Se llama... ¿Qué dice aquí? ¿Clavesles? ¡Clavesles de enero!

18 minutos. Oigan, pues estamos en el mes de septiembre. Es el primer fin de semana de este mes de septiembre. Vamos a jugar a algo. Vamos a jugar a qué suena México estando ya grandes. Cuando éramos niños, ¿a qué sonaba? ¿Y a qué suena México que lo recuerdo cuando ya no estoy en México? Miren, les voy a explicar. Yo creo que hay muchos sonidos que nos recuerdan a México, pero a veces estamos tan acostumbrados a ellos que ya los damos por hecho. Es más, a veces ni siquiera los percibimos. ¿Estamos de acuerdo? Pero cuando los oímos, de repente aparece un recuerdo. Una persona, una calle, nuestra colonia, las calles en donde jugábamos, nuestra cuadra, nuestro rancho, nuestro pueblo, no sé. Creo que algún sonido, claro que va a despertar algo en su interior. Les voy a poner yo diferentes sonidos y ustedes me van a decir qué creen que es, pero sobre todo, si ya identifican qué es, me van a decir qué les recuerda. ¿Qué les parece? Está fácil, está sencillo. Yo les pongo un sonido y ustedes me dicen qué es y qué les recuerda. Va el primero.

Ya está. ¿A qué suena México? Este sonido es súper característico de México. Dígame qué es. Una vez que identifique qué es, dígame qué le recuerda. ¿Qué recuerdos les trae? Yo soy Gaby Gaviota y estén escuchando Radio Gallito 760 AM. ¡Ay! ¡Son los cadetes de Linares!

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4: Igualmente.
2: Gracias por su testimonio, adiós.
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0: 25 minutos. A ver, tengo por aquí unos mensajitos, los escuchamos con gusto.
1: Gaby, buenos días.
0: Buenos días.
1: Soy Paula de Dochislán, Zacatecas.
0: Paulita.
1: Saludos para todos los radioescuchas.
0: Gracias.
1: Que tengas un bendecido día.
0: Muchas gracias. Aquí también tengo un mensajito de nuestra querida Gina, de La Ladrón de Guevara. Dice, buenos días, Gaby, ¿cómo amanecieron? Pues aquí estamos saludándote. Por favor, mándame saludos. Con mucho gusto, mi Gina. Con mucho gusto. A ver, tenemos el mensajito de Angélica. ¡Angélica!
2: Buenos días, Gaby.
0: Buenos días.
2: Mira, te quiero pedir un saludo para don Miguel Díaz, que aquí te está escuchando en Zapopan. Y también dice que saludes a toda la gente de su pueblo, San José de Gracia, Michoacán.
0: ¡Sí, señor!
2: ¡Buen día, Gaby!
0: ¡Buen día! Muchas gracias por estar enviando sus mensajitos. Gaby Gaviota, por favor, mándale un saludo y las mañanitas para mi hijo Miguel, que por favor, te quiero dar las gracias de parte de Sofía Tavares. Él es mi hijo. ¡Miguel! ¡Miguel! ¡Miguel! ¡Miguel! Le vamos a poner el felicidades.
3: ¡Felicidades!

Bueno, pues ahí está Miguelito. Miguel nos está escuchando en Portland, en Oregón. Dice Gaby, dile que Sofía Tavares, su mera jefecita, su madrecita linda, su madrecita santa. Lo quiere con todo el alma. Dice Gaby, el sonido que pusiste es el carrito de los camotes tatemados. ¡Ay, qué rico! Efectivamente, su respuesta es correcta. Ay, a ver, amigos, cuando ustedes escuchan ese sonido, ¿qué recuerdo les trae? Me gustaría que me dijeran, sí, es el carrito de los camotes, pero a ver, a ti, mi querida Sofi, ¿qué recuerdo te trae este carrito de los camotes? Y no tiene que ser algo concreto, a lo mejor una escena donde estaban, cuando pasaban más o menos, ¿cuál era tu rutina? Que me platiques más o menos. ¡Ay! Tengo por aquí un mensajito, lo voy a leer en el siguiente corte. Yo soy Gaby Gaviota, es fin de semana de septiembre. ¿A qué suena México?

0: 36 minutos. A ver, a ver, a ver, a ver. Recuerden, amigos, que es fin de semana. Hay oportunidad de estar en contacto con ustedes por más tiempo en el 33-36-15-21-56 y 33-36-15-28-82. Tengo por aquí mensajitos, dice, buenos días, Gaby, estoy escuchando Radio Gallito, ando muy activa, acompañada por su voz, haciendo de todo, lavando, trapeando, ¡ay, qué a gusto! Me da tanto gusto, de verdad, ser su compañía en su vida cotidiana, en los quehaceres del hogar. Rosita, Rosa María, muchas gracias por permitirnos ser su compañía. A ver, otro mensajito por aquí, vamos a leerlo, como no, con mucho gusto. Saluditos para una personita. A ver, me mandaron un mensaje, Lourdes Delgado. ¡Lourdes! Igualmente, todos estos bonitos deseos que tienes para mí también sean para ti, chaparrita. Otro mensajito por aquí dice, saludos, Gaby. Acá escuchando Radio Gallito, como siempre, en San Ignacio Cerro Gordo. Que esté muy bien, gracias. Gaby, aquí estamos escuchando, ¡Lulucita!
1: Dios, Gaby, Gabieta, gusto saludarte. Saludos, soy Lulucita.
0: ¡Saludos! A ver, tengo por acá el de nuestro buen amigo, es Chencho. ¿Qué onda, mi Chencho? ¿Cómo va la vida?
2: Buenos días, Gaby, buenos días. Aquí en San Cristóbal Barranca, pura de gallito, echándole ganas,
0: sí,
2: Gaby.
0: Sí, señor.
2: Aquí recordando a mi hermana Mode, que hoy, su lutoso aniversario, 30 años de su partida al cielo. Gaby, un saludo para ellos, para mis cuatro ángeles, para todos y en especial a ella. Hoy, su lutoso aniversario número 30, que vivía aquí en la tierra, partió al cielo hace 30 años. Aquí estoy, triste recordándolas, Gaby. Y Gaby, ¿puedes ponerle un felicidades hasta el cielo? Un felicidades y fíjate que a ella le gustaba la canción Una Página Más con Una Página Más con los Cadetes de Linares. ¿Serías tan amable de ponérsela? Bonita mañana, Gaby, que estés bien, bye.
0: Chencho, no tengo complacencias, pero sí le puedo poner hasta el cielo el felicidades.
3: ¡Felicidades!

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0: se cortó esta cancioncita tan buena. ¡Qué barbaridad! ¿Qué hacemos? Bueno, más adelante la vuelvo a poner. Por lo pronto, tengo saluditos pendientes. Vamos a atenderlos con gusto. ¡Hola, hola!
1: Gaby, buenos días.
0: ¡Buenos días!
1: Aquí andamos en el jale. ¡Eso! Decía mi suegro, en paz descanse. Él se llamaba Luis. Ajá. Y le decíamos, ¿dónde va don Luis? Voy al jale. Y son palabras de más antes, pero muy sabias.
0: No, y que las entendemos
1: muy sencillas,
0: perfecto.
1: Sin ofender ni nada. Se me hacía bonito el jale.
0: Sí, a mí
1: y
0: también.
1: Y yo así les digo a mis hijos, al jale.
0: ¡Vámonos
1: aquí
0: al jale!
1: En el jale escuchando Radio Gallito.
0: ¡Eso!
1: Que nos pone alegres y también nos pone a bailar, Gaby.
0: ¡Eso!
1: Que Dios te acompañe y te bendiga y saludos para todos. Bonito fin de semana, Gaby. ¡Bye!
0: ¡Igualmente!
1: Recuerda que te escucho acá por Avenida del Parque.
0: Gracias, Esperancita. ¿Quién más anda en el jale?
2: ¡Ay, ay, ay!
0: ¡Levante la mano a quien anda en el jale! ¡Hola, Gaby! Soy Santiago. Saludos para mi mamá, la señora Micaela Plasencia Díaz, para mi hermano Martín, que los quiere mucho. Te estamos escuchando en el rancho Presa de Nieves en Tepatitlán. ¡Sí, señor! A ver, tengo por acá otro mensajito. Dice, oye, Gaby, el sonido para mí es feliz, pero también triste, porque escuchar es un sonido. Dice, escuchar el sonido y correr con tu mamá para que te dieran 20 centavos para comprarte, supongo yo, un camotito, ¿no? Si tenían, te lo daban, y si no, pues te ponías triste y comerte una tortilla con azúcar para quitar el antojo. Pero quisiera volver a vivir esa pobreza y felicidad, pero estar otra vez con mi familia unida, con mi madre, que en gloria esté. Ya sabrás, gaviotita, cuántos recuerdos tengo. Soy del 54, benditos años, que me trae tantos recuerdos. ¡Ay, mira nada más! Ahora que dices que a veces pues no había para comprar el camotito. Sí, yo creo que muchas familias vivimos esta experiencia en donde pues no había, y más cuando había muchos hermanos, ¿no? No había para todos. Entonces teníamos que esperar otro momento.

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Son las 11 de la mañana con 5 minutos. ¿A qué suena México y qué recuerdos les trae? Hace ratito pusimos el sonido de los camotes. Los camotes cocidos con el sonidito típico, ¿no? Y uno lo escuchaba y, ¡ay, vienen los camotes! Y hasta se le hace agua a la boca a uno, ¿no? ¡Ay, qué rico! Fíjense que me mandó un mensaje, una radioescucha. No voy a decir su nombre porque no le... Supongo que si lo mandó es porque sí quiere que lo comparta. Dice, Gaby, dice, ese sonido es de los plátanos y si no me equivoco... pues a mí sí me trae grandes recuerdos, pero lo cierto es que son grandes, pero no por bonitos, sino porque fueron complicados, la verdad, Gaby. Me dejó mi esposo con 7 hijos, hubo veces que no teníamos ni para comer, pero yo lo saqué adelante, mi Gaby, yo lo saqué adelante. Fui hasta albañil, trabajé en casa, hice lo que tuve que hacer para que mis hijos salieran adelante. Y hasta la fecha, mi Gaby, ahora mi hijo me dice... Mamá, usted se quitaba la comida de la boca para que nosotros comiéramos. Ay, la verdad, cuando me comparten este tipo de experiencias, me hace pensar dos cosas. La primera, señora preciosa que me está escuchando. Primero, muchísimas gracias por compartir y abrir su corazón de esa forma. Segundo, me doy cuenta que los sonidos, las canciones, los olores, cualquier cosa que nos trae recuerdos, por supuesto que esos recuerdos pueden ser gratos o pueden ser no tan gratos. En este caso, pues ya escuchamos, un sonido le recordó una época difícil a la señora. A ver, señora, póngame en el WhatsApp si puedo decir su nombre o no. Entonces ya para dirigirme a usted por su nombre y si no como señora. Ya sabe de quién está hablando, entonces mándeme mensajito. Gaby, sí, dime nombre, no hay bronca. Ah, ok. Bueno, pero por lo pronto, mire señora, yo lo que estoy escuchando es que ese sonido no solamente le recordó una época muy, muy difícil de su vida. Pero sabe, sí lo puede ser. Ah, perfecto, Rosy. Mi Rosy Martínez, muchas gracias de verdad por abrir tu corazón. Es que Rosy Martínez me estuvo comentando cosas... Híjole, bastante fuertes que sí me conmovieron. Y yo sí quiero que Rosy me escuche esto que para mí es de vital importancia. Mire, ese sonido sí le recordó una época muy difícil. Admirable porque usted sacó adelante a sus hijos. Y entonces le recordó a esa mujer que en su momento pues no sabía qué hacer. Y le batalló un montón. Y una mujer que sacó adelante a sus hijos. Y mire qué bonito, Rosy, qué bonito. Hoy puede mirar hacia atrás y decir, sí pude, sí pude. Y si puedo con esto, puedo con lo que venga. Muchas gracias, mi Rosy, por compartirnos algo tan íntimo y gracias por recordarnos que detrás de un sonido hay una historia. Por eso yo creo que a mí me gusta tanto Radio Gallito y disfruto tanto estar en compañía de todos ustedes y que me permitan acompañarles a todos ustedes. Porque siento que Radio Gallito trae muchos recuerdos, ¿sí? A veces los recuerdos no son tan bonitos, pero generalmente sí hacen que uno vuelva a ir a esos momentos que nos recuerdan de dónde venimos, quiénes somos y de lo que somos capaces.

11 de la mañana con 17 minutos. Me da tanto gusto estar recibiendo sus mensajes a través de las líneas telefónicas 3336-1521-56 y 3336-1528-82. Recuerden que otra forma de ponerse en contacto es a través del WhatsApp. Es el 3336-1521-56. Tengo por aquí unos saluditos para Don Fede. Don Fede, ¿cómo está? Ay, Don Fede, dice Gaby, saluda a todas las amistades de la pareja alegre. Claro que sí, con muchísimo gusto. Saludos para la abuelita Chila, Margarita Ramos, a la familia de Hilaria, a Javier Quesada, al comandante Café y mi más sentido pésame a la familia. A la familia Aguilar. Claro que sí, Don Fede, dice, pues aquí estamos desayunando, Gaby, y escuchando Radio Gallito 760 AM. Muchas gracias. Hola, Gaby, buenos días. Ando de paseo en el rancho de Vicente Fernández. Ay, Raquelito, no me digas eso. Dice, ¿puedes mandar saludos para mi familia? La familia Ortega Sánchez. ¡Hija! Ay, no, mi querida Raquelito, tú sí sabes para qué es la vida, para disfrutarla. Dice, hola, buenos días, saludos para Chente, que anda cortando elotes para hacer de comer, para Tano, que se está echando unas heladas en el trabajo. Ay, tan temprano, ay, qué a gusto. Saludos de parte del Polo, que los quiere mucho. Gracias, Juan Manuel, por tu mensaje. Hola, Gaby, buenos días. Yo aquí en el jale. Acabo de llegar con el nieto del catecismo y me puse a lavar trastes para terminando, voy a bañar a mi esposo porque está enfermo. Gaby, pues sabes, necesita ayuda. ¿Cómo ves? Ando corriendo por aquí y para allá. Saludos, mi Gaby, de San Juan del Río, Querétaro. Sí, señor. Oigan, amigos, ahora que están mencionando lo del jale, me doy cuenta de que una conversación con una persona abre los recuerdos de otra persona. Fíjense que hace ratito Don Miguel me habló por teléfono y me dijo cosas tan, pero tan lindas. Me dice, fíjese, Gaby, qué curioso. Quizás usted no recordó el sonido del camotero, me dice. Pero en este caso le voy a contar algo. Hace ratito que yo escuché la historia de la señora de que su papá decía, vámonos al jale, a mí también me recordó a mi papá. Y ahí apareció mi papá, pero no solamente mi papá, también mi mamá desde Michoacán. Aquellos 3 años de poca lluvia. Ay, Don Miguel, es que me estaba diciendo que en Michoacán hubo un año, no, me dijo el año, pero no lo anoté, no lo escribí, Don Miguel. Dice que hubo un año en Michoacán, como en el 50 y tantos, tengo entendido. ¿Sí, Don Miguel? Dice, bueno, pues hubo 3 años en Michoacán que hubo poca lluvia. Entonces mis papás se tuvieron que venir a Guadalajara para buscar nuevos horizontes. Entonces nos dejaron a 2 de mis hermanos y a mí con mi abuelita, pero mi abuelita pues era viuda y tenía también muchísimas carencias. Entonces, pues mis papás no nos pudieron llevar con ellos a Guadalajara. Ay, dice, y entonces, hasta después de 3 años, ¿qué cree que pasó, Gaby? Pues ya mandaron por nosotros, pero lo cierto es que fue difícil, muy difícil esa situación, y lo cierto es que ahora que me está diciendo de que vámonos al jale, dice, ah, yo quiero mandarle saludos a mi papá, Abraham Arroyo, y a mi mamacita que hace poco, pues acaba de morir y estaba tocando una canción y me dice, Gaby, ay, con esa canción hasta quiero llorar. ¿Puede creer eso? Ay, sí le creo, Don Miguel, de verdad le agradezco tanto que nos comparta. Fíjese, qué curioso, usted no recordó el sonido del camotero, pero sí escuchó la historia de esta señora. Y entonces, hay algo que me gustaría que usted nunca olvidara.
¿Cómo usted salió adelante? Ah, porque además me decía el señor Miguel que gracias a Dios y con todas esas carencias que tuvo ya cuando se los trajeron sus padres acá, pues él se puso bien abusado y a trabajar y a sacar las cosas adelante y dice, y ahora mire, gracias a Dios, Gaby, me hice de dos casitas, todas las construí yo, Gaby, todo. Y la verdad es que yo me siento tan orgulloso de todo lo que logré. Y fíjese, ahora usted que me invita a mirar hacia el pasado, digo, sí es cierto, mira todas las situaciones que me tocó vivir y sin embargo yo me puse las pilas, claro, con la ayuda de mis papás, pero me siento muy orgulloso de haber logrado lo que logré. Ahora puedo decir gracias vida, gracias papás, gracias Dios, qué bonito.

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0: Amigos, ¿quién más anda en el jale? ¡Mileti, querida! Leti, ¿cómo está? Dice Gaby, buenos días, que tenga un excelente día, bonito fin de semana. Yo también ya ando en el jale, sí señor. A ver, tengo por acá otro saludito. Dice, buenos días Gaby, feliz fin de semana, saludos para ti. ¿Me haces favor de saludar a Margarita Castellanos? A Luz, a Delia Rodríguez, a Carmen Murillo, a Lupita Saldate, a la tía Uva, a Carmen Díaz de las Cascadas, a Hilaria Gutiérrez, a María Hernández, de parte de Blanca Estela Rodríguez. Muchas gracias. ¡Claro que sí, Blanquita! ¡Ay, por cierto! Hilaria se puso en contacto conmigo y me dice, Gaby, felicítame a don Octavio. Ya ves que mañana va a ser su cumpleaños. ¡Claro que por supuesto que sí!
1: ¡Felicidades! ¡Felicidades!
2: ¡Felicidades en este día!
0: ¡Don Octavio Flores! Miren, yo no sé si está escuchando, pero si está escuchando, ¡don Octavio! Muchas felicidades para el día de mañana. Digo, qué lástima que mañana pues no podamos transmitir, pero el lunes nos desquitamos. El lunes nos desquitamos. Por lo pronto, la felicitación por parte de nuestra querida Hilaria Gutiérrez, que se puso en contacto con nosotros esta mañana. Bueno, a ver, tengo también otro mensajito por acá. Vamos a escuchar. Ay, me mandan un videíto. A ver, vamos a escuchar este video.
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0: Ay, es que ¿saben qué? A ver, vamos a ver. Es que me está diciendo esta personita que me mandó este mensajito. A ver, déjenme ver cómo se llama. Es María del... Es Rosa María. Dice, Gaby, dice, yo ya estoy trapeando, estoy lave y lave sábanas, válgame Dios. Estoy lavando trapeador, sábanas y estoy poniendo bonita mi casa. ¡Ay! ¿Quién más ya anda en el jale? Oigan, tengo un mensaje muy especial. Fíjense que me habló don Enrique Pacheco. Don Enrique, muchísimas gracias por estar escuchando Radio Gallito este día. Fíjense, chequen lo que me dijo don Enrique Pacheco, que por cierto nos está escuchando en Jardines del Ixtépete. Dice, fíjese Gaby, que yo viví esa sequía que mencionaron hace ratito don Miguel. Dice, yo no sé si sea la misma, pero yo recuerdo perfectamente que en 1957 hubo una gran sequía. Yo vivía en Huejuquilla, El Alto, y nosotros éramos 11 hermanos. Mira qué difícil se puso la cosa, Gaby. Mi mamá tuvo que enfrentar una situación muy difícil para sacarnos a todos sus hijos adelante. Yo nomás me acuerdo que mi mamá desde las 4 de la mañana ya andaba trabaje y trabaje y trabaje y trabaje. Y yo al estar escuchando este mensaje de nuestro buen amigo, don Enrique Pacheco, yo inmediatamente pensé en todas las mamás que les pasó eso. O le sigue pasando eso, que desde muy tempranito ya andan trabaje y trabaje y trabaje para sacar adelante a sus hijos. Bueno, y me dice algo que me llamó muchísimo la atención don Enrique. Dice, mire Gaby, yo siempre he de alguna manera admirado, entendido y he agradecido el esfuerzo que mi mamá siempre hizo por nosotros. Y no sé, pero ahora siento que lo comprendo más o tal vez lo comprendo de una forma distinta. Cuando yo estaba chiquito, pues yo nada más veía pues el esfuerzo que hacía mi mamá. Pero ahora tengo otra mirada hacia mi mamá y me hace sentirme más agradecido con ella. Imagínese, 11 hijos. Imagínese la sequía, las dificultades que trajo las sequías, levantándose a las 4 de la mañana. Y a lo mejor cuando era niño nada más decía, mira mi mamá, ¿por qué se levantará tan temprano? Pero a lo mejor ahora de grande dice, pues claro, se levantaba de madrugada y seguramente vio a su mamá cansada. A lo mejor no vio todas las preocupaciones que tenía porque decía, ¿qué voy a hacer con esta muchachada? Y a lo mejor, pues ahora ya ve una gran responsabilidad por su mamá. Ahora ve todo el amor que una madre es capaz de dar para sacar adelante a sus 11 hijos en este caso. Y algo que se me hizo bastante amoroso por parte de don Enrique Pacheco, que dice, Gaby, ¿no sabe lo agradecido que estoy con mi mamá? Yo la verdad digo, Gracias, mamá, por todo lo que nos diste. Gracias por todo tu cansancio. Gracias por ser tan responsable y no dejarnos ahí al algarete. Ay, don Pacheco. Es que ¿sabe por qué sí quise compartir esta experiencia al aire? Porque yo quiero dar un reconocimiento especial a todas esas mujeres que de verdad iban a decir, no, Gaby, pues es una friega. Pues sí, a veces hay situaciones que nos rebasan, pero aunque nos rebasen, sacamos las cosas adelante. ¿A poco no?

Saludos a la familia Cebes Salcedo de la colonia Santa Paula de parte de Araceli. Saludos y besos y abrazos a mi niña Camila, tiene 5 años. ¡Ay, mira! ¡Hola, Cami! ¿Cómo estás? No, pues ya le estás dejando legado, legado musical. ¡Gaby! ¿Puedes mandar saludos para Antonio Quesada? Para José Llamas, hasta las huertas, andamos dándole al trabajo, dirían, ¿verdad? Andamos en el jale. ¡Feliz fin de semana, mi Gaby Gaviota! ¡Saludos y cuídate! ¡José Cicho! Muchas gracias por estar escuchando Radio Gallito este fin de semana. Yo soy Gaby Gaviota y los invito a que marquen, que manden mensajitos de audio y de texto al WhatsApp. 33-36-15-21-56. Vamos a escuchar una canción bien romántica. ¡Ay! Se llama

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0: se escuche que es el mes de septiembre. ¡Sí, señor! Aquí en Radio Gallito 760 AM.
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0: A ver, tengo por aquí algunos saluditos. Dice, buenos días, Gaby. Un saludo para mi cuata Margarita Rayas, que está de visita acá en Salinas, California. Saludos a mi familia en Zapotlanejo, sus alrededores, especialmente para mi esposa Marta Jiménez Rayas. La estamos escuchando en Salinas, California, de parte de este gallo, Martín Rayas Jiménez. ¡Vámonos para La Palma, hija! ¡Ay, qué bueno que tienen visita allá en Salinas! Me da mucho gusto. A ver, Margarita, que la atiendan como se merece, porque yo tengo entendido que Martita y Martín son muy buenos anfitriones. Así que usted disfrute de esa visita y felices vacaciones. A ver, ¿qué tengo por acá? Dice, hola Gaby, buenos días, espero y te encuentres bien. Soy Patty de Sacramento, California, para darte las gracias por tu lindo programa. También para saludar a mi mamá, la señora Hilaria Gutiérrez de Lomas del Camichín, para decirle que la quiero mucho, mucho, mucho, mucho, mucho, mucho, mucho. Un saludo especial para el señor Octavio Flores, que mañana es su cumpleaños, que cumpla muchos años más, que Dios nos lo siga protegiendo. ¡Claro que sí, mi Pati! A ver si el lunes hacemos algo por ahí para que pues hagamos algo para el señor Octavio. Y pues agradecerle a la vida de haber coincidido con don Octavio Flores tantos y tantos y tantos años aquí en Radio Gallito. Aquí tenemos el mensajito de don David. ¡Ay, don David! ¡Ay, don David! ¿Ahora dónde anda? Dice, buen día, Gaby, desde el rancho Santa Bárbara, municipio de Atenguillo, Jalisco. ¡Hija! Salúdame, por favor, a tu familia y a todo el equipo de Radio Gallito, o a todos los gallo escuchas, de parte de David Robles. ¡Ay, don David! ¿Ahora dónde anda? ¡Saludos hasta el rancho Santa Bárbara! ¡Hija! ¡Vámonos con Vicente Fernández! Se llama El Adiós a la Vida.

0: A las 12 del día con 20 minutos, Gaby Gaviota te sigue acompañando a través de Radio Gallito 760 AM. Oigan, tengo un mensaje poderoso. ¿Se acuerdan de lo que estaban comentando de la sequía? Fíjense cómo una plática lleva a otra. Una platiquita te hace recordar una historia de tu familia. Vamos a escuchar.
1: Fíjate, Gaby, que esta plática que dijo el señor es cierto, nomás no sabemos qué parte de Michoacán. Yo soy de Yurécuaro, Michoacán, y mi suegra pues ahí vivía, porque ellos son eran de Degollado. Bueno, entonces ella platicaba que hubo unos años muy duros, nomás no, también no me acuerdo, pero fue en el 50 y tantos, yo creo como en el 55, 54, 55, más o menos, porque mis cuñadas estaban chiquitas. Y decía que se levantaban a las 3 de la mañana en este tiempo, o en el al camote. Ya para las 10 de la mañana ya estaban en la casa. Entonces decía mi suegra que ella de lo duro que se vio en ese año, ella haz de cuenta que iba y compraba 1 kilo de frijol y aventaba un puñito a una ollita de barro. Iba y compraba el maíz para poner el nixtamal y agarraba un puñito y lo guardaba. Y así, decía, así fue como sobrevivimos. Decía, ay, qué años tan duros esa vez. ¿Te acuerdas, señor? Le decía a mi suegro, pues, mi suegro era de pocas palabras, pero las palabras que decía nos hacía reír. Y mi suegra, cuando ella nos platicaba eso, ella lloraba. Lloraba y decía, ay, no, decía, ustedes están en la gloria, porque ustedes, dice, no sufrieron esa cosa que pasó tan feo. Se iban al elote, en ese tiempo también, a las 3 de la mañana se iban al elote. Yurécuaro es un pueblo de mucho trabajo, de mucho campesino, pero o sea, hay mucho trabajo y ahorita pues ahí meten ya más variedad, pero en aquel entonces era, dice que esperaban las temporadas del camote, del elote, y era, dice, cuando, y que y se iban por cuadrillas, y que iban con el que los contrataba, ya cuando estaban contratados, no, decía mi suegra, ya estábamos en la gloria, y era el tiempo en que ella aprovechaba para ir guardando su puñito de maíz y su puñito de frijol, de lo que pues Dios los socorría. Ya con el tiempo ellos se vinieron en el 62, se vinieron aquí a Guadalajara, por eso ya mi esposo ya nació aquí, pero yo de Yurécuaro, toda su familia quedó allá en Michoacán, pues allá. Por eso te digo, a lo mejor el Señor se acuerda de eso, yo me acuerdo de esas pláticas de mi suegra, y ella lloraba.
0: ¡Ay! Fíjese qué cosa tan bonita acaba de pasar aquí en Radio Gallito. Una persona escucha una historia de alguien de aquí de Radio Gallito y le hace recordar a su mamá. Y luego otra historia le hace recordar a su papá. Y luego otra historia le hace recordar a su suegra. No sé, ¿se dan cuenta cómo funciona la memoria? Así como la música nos hace recordar, también así los sonidos, los aromas. Esta historia que nos acaba de contar Esperancita se me hace muy fuerte. No sé, muy fuerte, pero también me da como un mensaje muy bonito de muchas mujeres fuertes levantándose a las 3 de la mañana, a las 4 de la mañana para irse a hacer fuerte a su marido, irse al camote, al elote, regresar a las 10, aprovechar lo que tenían en ese momento, guardar su puñito de frijol, su puñito de maíz. Y fíjense cómo a veces la vida nos dice... A veces no hay mucho tiempo para soñar. Ahorita sentirse en la... hay momentos en que sentirse a la gloria es que alcance para comer, que alcance para lo básico. Por eso se me hace muy fuerte cuando dice, es que ustedes están en la gloria, aprovechen. Y eso me hace un recordatorio muy bonito. Muchas veces no tenemos la capacidad de valorar lo que tenemos y por eso a veces nunca estamos contentos con la vida. Sí se vale soñar, pero también se vale disfrutar y agradecer y reconocer todo lo que se ha logrado en este momento.

Saludos para don José Vázquez y doña Cuquita Martínez, que ya están en el rancho Los Sauces. Saludos a la familia Vázquez. Dice Gaby, vamos a ir a revisar la milpa a ver qué tal. A ver si ya están los elotitos. Y también vamos a ir a ver si ya están los camotes.

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1: Yo vengo a cantarles este muy alegre son. Y alegrar el corazón.
0: Alegrarles el corazón a través de Radio Gallito 760 AM. Betty Navarro nos acompaña en la colonia Talpita. Le digo, ¿qué anda haciendo mi Betty? Dice, pues mire Gaby, yo ya estoy bañadita, perfumadita y en modo súper contenta. ¿A poco cree que nomás usted? ¡Ay, mi Betty! ¡Mi Betty, Betty! Salúdeme, por favor, a la familia Rodríguez, a mi tía Félix, a mi tía Reina, a Sergio. ¡Claro que sí, mi Betty! Con muchísimo cariño. A ver, ¿quién ya se bañó? ¿Quién ya se perfumó? ¿A dónde? ¿A dónde apunta el guarache? ¿Cómo no? ¡Saludos para Don Serapio! Don Serapio nos acompaña en Cofradía Municipio de Juanacatlán. Dice, ¡Gaby! Yo aquí estoy ya con una ollona de elotes, bien cocidos, Gaby. Estamos asando elotes y toda la familia Velázquez Salcedo, aquí estamos. Salúdeme, por favor, también a la familia Velázquez Flores y a mis patrones, María Félix y don Javier, que ya vienen en camino. Yo supongo que ya llegaron, porque cuando me mandó el mensaje, pues me dijo que ahí venían en camino. Entonces ya pasó un rato y yo creo que ya llegaron. Dice, le digo, ay, qué a gusto, qué bonito plan. Ya los planes de Lotiza ya están en boga, ya están aquí, ya están en puerta. Es más, ya unos ya se comieron, yo creo que quién sabe cuántos elotes, ¿verdad? A ver, tengo por acá un mensaje. No, es que es un mensaje un poquito largo, entonces lo voy a dejar para más adelante. Porque necesito un solo corte para este. ¡Hola, gaviotita! Te pido, por favor, me felicites por mi cumpleaños. Mañana cumplo 69 años. ¡Ay, mira! La misma fecha que don Octavio. Soy Francisco Javier Curiel Fernández. ¡Mi Francisco! ¡Esto es para usted! ¡Felicidades!

0: querido Javiercito, don Francisco, ¿qué plan tiene para ahí? ¿Dónde se va a ir a celebrar? ¿Le van a hacer su pastelito? ¿Le van a hacer una comidita? Cuéntemelo todo, por favor. Por lo pronto queremos que Dios nos lo bendiga, que cumpla muchos años más, pero eso sí, que estén llenos de amor, de salud, de trabajo y de muchas cosas bonitas. A ver, tengo por acá otro mensajito, vamos a sacarlo al aire.
1: Hola, Gaby.
0: Hola.
1: Yo estoy preparando la comida porque van a venir todas mis hijas y mis yernos.
0: ¡Ay, qué emoción!
1: Un rico cocido con mucha verdura.
0: Eso.
1: Para que coman todos unas crepas dulces. ¿Gustas? Aquí te esperamos.
0: Ay,
1: soy
0: sí.
1: Anita de Tonalá.
0: Anita, ubicación. Ya me antojaste. ¡Qué bárbara! A ver, tengo por acá unos mensajitos. No, son un montón de mensajes. Voy a escucharlos y con mucho gusto los voy a sacar al aire. ¡Vámonos con más música! ¡Llega Intocable! ¡Me encanta Intocable! ¡Hoy no más! ¡Es soñador eterno!

0: minutos. ¡Ay, Betty, Betty! Betty, Betty Navarro, me andas sonsacando, ¿eh? Es que la señora Betty me dice, Gaby, que nos inviten a una elotiza, vamos a buscar novio. Le digo, ay no, Betty, ándele, Gaby, vamos. Le digo, no, Betty, es que mi marido no me deja tener novio.
1: Que soy puro jalisciense.
0: Le digo, ay, Betty, Luna, usted no tiene marido. Dice, no, yo ya soy viuda. Ay, no, Betty, no sea así. No, definitivamente no la puedo acompañar, mi Betty, porque a mi marido no le gusta que tenga novio. Ay, es bien celoso, ¿usted cree? Gaby, yo ando en el rancho, en el terreno municipio de Ixtlahuacán del Río. Me tocó cuidar a mi mamá. Una semana menos, mañana al Arenal. Chayito, ¿y cómo se llama tu mamá? Cuéntamelo todo, por favor, para mandarle saluditos, con todo gusto. ¡Buen día! Quiero mandar un saludo a la Fundación Jalisco, a la familia Cueto Carmona y a todos los radioescuchas, pero un saludo muy especial para usted. Muchas gracias, de parte de Hortensia Carmona, del estado de Nayarit. ¡Ay, Hortensia, qué bonito tenerte por aquí! Sí, claro que sí, saludos para toda la gente de por allá, del estado de Nayarit. Que son bastantes, ¿eh? Algunos sí se comunican, otros no. Por eso, Hortensia, el hecho de que usted se reporte, pues me llena de alegría. De verdad, muchísimas gracias. ¡Hola, buen día! Por favor, unos saludos para la señora. Dice Daena. Para Moy, el del Rancho El Limón. Saludos para Margarita. Saludos de Margarita y Machaín, de Guadalajara. Dice, ahí viven, Gaby, salúdamelos, por favor. Claro que sí, pues ahí quedaron los saludos con muchísimo gusto. ¡Hola, Gaby Gaviota! Que tengas un excelente día. Saludos desde el Arenal, Jalisco. Saludos a mi mamá Angélica, de parte de Alicia, que siempre escucha Radio Gallito. Dile, recuérdale a mi mami que es de parte de su bebé, Alicia, la más bonita, su hija preferida, la consentida. Saludos a mis sobrinos Vincent, Lalito, que los quiero mucho, aunque me hagan enojar. Saludos a mi esposo Reinaldo, dile que lo amo con todo mi corazón. A mi tío Chinín, que anda almorzando apenas. Y a mi papá Beto, que va llegando del cerro. ¡Ay, qué bonito que estén en familia! Saludos especiales y gracias, de verdad, por estar escuchando este día Radio Gallito 760 AM. ¡Vámonos con los huracanes! ¡El hombre de negro!

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0: esta canción. Amigos, ya a la 1:06 p.m. Tengo por aquí un mensajito. Ay, mira. Tengo por aquí a una personita que me mandó un audio acerca del sonido. Vamos a escucharlo.
1: Hola, buenos días, Gaby. Eso me recuerda que es el señor que vende los camotes y los plátanos.
2: Cada noche pasa por aquí por la calle y siempre se escucha aquí frente de mi casa.
0: Nada más que no me dice en dónde nos está escuchando, cuál es su nombre y el nombre de su hijita. Es que dice, Gaby, yo tengo 43 años y mi hija tiene 18. Pero, ¿cómo se llaman, amiguita? Y no lo tiene en su perfil, así es que pues no las puedo saludar. A ver, tengo otro mensajito por acá. Vamos a escucharlo con gusto. Gaby, yo escucho en el rancho El Terreno, municipio de Ixtlahuacán del Río. Vengo a cuidar a mi mamá y luego ya me responde que su mamá se llama María Estrada, María Soria Estrada. ¡Señora Mari! ¡Señora Mari! Déjese consentir por su hijita, ¿eh? Ahorita usted déjese consentir. Hola, Gaby, buen día. ¿Podrías felicitar a mi mamá Conchita Alcalá? Hoy es su cumpleaños. Te escucha en San Miguel el Alto. Que Dios la bendiga y le permita muchos años más junto a nosotros. Es una bendición tenerla y le pido de todo corazón que se quede muchos, muchos, muchos años con nosotros.

Se las cantamos aquí, Conchita, hoy en su cumpleaños. Estas mañanitas se van hasta San Miguel el Alto, Jalisco. Sí, señor. Pues ya escuchó todo el cariño que le tienen todos sus hijos, pero particularmente Silvita quiere hacerle saber que la ama con todo su corazón. ¿Nos vamos con más música? Sí, claro. Llega Lucha y Jorge. Madrecita querida. ¡Hoy no más, doña Conchita!

0: ¡Cárgalo todo a mi cuenta! ¡Cómo no, hija! Ya es la 1:00 p.m. con 17 minutos. Oigan, tengo un mensaje de nuestra querida Silvita, pero creo que este mensaje vale la pena todo el toda mi intervención.
1: Buenas tardes, Gaby hermosa.
0: Buenas tardes.
1: Oye, mira, pues hablando de trabajadas, aquí estamos en el rancho La Venta, en nuestra propiedad que se llama El Machero, Silvia y Lorenzo. Y desde las 4 a.m, mi esposo anda en su labor de las vacas y yo pues enseguida a las 6, darle desayunar, hacer labores de aquí del campo. Y fíjate, sobre la sequía, hay una anécdota que no se me olvida a mí. Mi suegro decía que hubo un año de tanta sequía que no se dio el maíz, no se dieron los elotes, y que su mamá los ponía que cortaran la espiga del maíz y que juntaran tejocotes silvestres y cocían la espiga de maíz. Su mamá la cocía bien cocidita y cocían los tejocotes, los deshuesaban y luego revolvían la espiga de maíz molida en el metate y molían el tejocote y hacían como una pastita y le ponían sal y hacían como unas tortitas o como si fueran tortillas, vamos. Las cocían el comal, las doraba y eso les daban de comer, Gaby.
0: Fíjate nada más.
1: Que no había más, que fue una sequía tremenda hace muchos años. Y a mí se me hace así como que hasta se me enchina el cuero todavía.
0: ¿Cómo no?
1: De que ahora tenemos tanto y a veces gente que no valora y pues... Digo, híjole, yo valoro tanto eso que mi suegro me contó. Y verídico, Gaby. Pues ahora tenemos mucho, mucho. Yo creo que todo mundo tenemos algo y no pasamos hambres. Te mandamos un fuerte abrazo, mi esposo y yo.
0: Silvita.
1: Y ánimo para todo mundo, bonito día para todo mundo.
0: Silvita, muchísimas gracias por compartir esta historia familiar. Fíjate cómo tu suegro te hizo que te conmoviera y te hicieron también valorar lo que ahora tienes, chaparrita. Ay, Silvita, muchas gracias. Fíjense cómo una historia lleva a otra. ¿Se dan cuenta de lo maravilloso que es las historias? Híjole, yo estoy impresionada, ¿eh? Hoy solamente les compartí un sonido. Tengo más. Se las voy a compartir durante todo este tiempo del mes de septiembre. Un sonido nos llevó a recordar muchas historias de trabajo, la historia de la sequía, la historia de familias enteras saliendo adelante, de cómo las mamás, los papás se las ingeniaban para llevar algo de comer a la mesa. Híjole, es que ¿saben qué? En este mes de septiembre justamente es lo que me maravilla. Sí, el verde, blanco y rojo, sí, eso es México. Lo cierto es que México son todas esas historias que ustedes están contando aquí en Radio Gallito. Ay, me conmovió muchísimo, Silvita, cuando dices, ¿sabes qué, Gaby? Tenemos tanto y no lo valoramos. ¿Sabes qué, Gaby? Se me puso chinita la piel cuando mi suegro me contó todo esto. Yo creo que todas estas historias nos pueden servir para hacer una pausa y decir... Mira todo lo que tengo, mira todo lo que he logrado hoy, mira cómo he sacado adelante a mi familia. Oh, y de verdad, yo agradezco infinitamente a todos ustedes, amigos, que han compartido todas sus historias, porque también eso es México, el México que trabaja, el que ha pasado carencias, el que se las ingenia, el que comparte lo que tiene, lo poco que tiene y lo multiplica. Y que salen adelante a pesar de las circunstancias. ¡Ay, muchísimas gracias! No tengo con qué agradecerles tanto, tanto, tanto de cómo abren su corazón aquí en Radio Gallito 760 AM.

0: Gracias a cada eso, movidito, le siento manazo norteño. Y continuamos con los temas. Se están pidiendo por este lado con gusto.
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0: La 1:37 PM. Oigan, tengo un mensajito por aquí para Evita Sandoval. ¿Es de Evita Sandoval este mensajito? Vamos a escucharlo.
1: Gaby, buenas tardes.
0: Buenas tardes.
1: Habla Evita.
0: Evita.
1: ¿Me pones unos saludos, Gaby, para todas mis amigas?
0: Claro que sí, adelante.
1: Para Carmen Murillo, Marina Villegas, la muchacha Coacuala, mi hermana Guille, mi tía María Ron, Angelita Trujillo, Selena La Torre, Aurorita Ávila, Aurorita Ávila, Nico de Cotlán, Mayra del Trapiche y Cuquita Rubalcaba.
0: Y ¡ay, esa! ¡Evita!
1: Sí, muchas gracias, Gaby. Adiós.
0: Ay, Evita, como que se le va la onda un poquito. ¿Anda enfermita o está dormida? A ver, Evita, un poquito de las tres. Vamos con otro mensajito por aquí. ¡Gaby! ¡Mándale saluditos! ¡Mándanos saluditos! Estamos escuchando Carmen Martínez y Alondra Valeria. Alondra Valeria. Gracias, Carmencita, por estarnos escuchando. A ver, tengo otro mensajito por acá. Dice así.
2: Sí, Gaby, yo te escucho en Monolión, Guanajuato. Saludos y bendiciones. Uh-huh. Un saludo para mi sobrino Manuel, que está en Chicago y es su cumpleaños.
0: Uh-huh. Muchas gracias. A ver, tengo por acá otro saludito. Es Lupita Zavala. Lupita, muchas gracias por escucharnos por aquellos rumbos, de verdad, gracias. Hola, Gaby, muy buenas tardes, aquí reportándonos para saludarte y saludar a todos los galloescuchas. Soy Davis Cadena, del merititito Teocaltiche, sí, señor. Mira, Gaby, te voy a ser sincero, a veces nos perdemos un rato, pero siempre estamos escuchando Radio Gallito. Estamos al pendiente. Oye, salúdame a mi jefecita, ¿no? A Juanita Prieto Monreal y a todas las personas que escuchan en Teocal. Pues aquí, saludándote, que tengas lindo día. Y estamos en la espera de los saluditos. Claro que sí, mi David, salúdame, por favor, a mi querida Juanita Prieto Monreal. 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Sí, se vale porque es fin de semana. Y a esta hora más, porque ya algunos van a salir ahorita a las 2 de la tarde y otros hasta las 5, pero ya se vale.

¡Sí, señor! Ya la 1:50 PM. Ay, amigos, el tiempo se nos está yendo de volada. Pero lo cierto es que no me quiero despedir sin antes invitarles a que vayan a mis redes sociales. Ahí los espero. ¿Cómo me encuentran? Como Gaby Gaviota Locutora. Gaby, hay que escribirlo con Y, Gaviota con V, le agregan el locutora y listo. También los invito a que vayan y se agreguen a la comunidad de Radio Gallito, pero de redes sociales. Van a buscar en Facebook, en cualquier red social como Radio Gallito GDL. Y también yo en cualquier red social, Gaby Gaviota Locutora. Muchas gracias. A ver, tenemos un saludito. ¿Para quién? Saludos para Juan Saldaña, claro que sí, Saldaña Rosales, saluditos. Mi Gaby, aquí estamos disfrutando de nuestros sagrados alimentos en compañía de mi familia. Un gran saludo a el estado de Missouri. ¡Ay, qué rico! ¡No sean así! ¡Inviten a la carnita asada! ¡Betty, Betty! ¿Cómo estás? Nos llama de la colonia Insurgentes. Dice, Gaby, mándame un saludito y que tengas feliz fin de semana. Claro que sí. Pues ahí están los saluditos con todo el gusto del mundo. Oigan, pues ya me tengo que despedir. Muchas gracias por el favor de su atención. Yo soy Gaby Gaviota. Si Dios no lo permite, nos escuchamos el lunes a las 10 de la mañana. ¿Saben una cosa? Los llevo aquí. Aquí. En mi corazoncito. ¡Los quiero! ¡Bye! ¡Bonito fin de semana! Saludos para mi tocallita Gabriela Ornelas en Tlaquepaque, a Don Terapio y a Sergio. Mira.

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2: Sí, está en el museo, al que fuimos la otra vez, que tiene una bóveda increíble.
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